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Es el sonido de la radio. Aquí te acompañamos todo el rato, por supuesto, junto a ustedes. Estamos en el 100.7, estamos en el 101.3. Acompañándoles en esta jornada. Fíjense que estaba haciendo una revisión del tiempo que se viene para la próxima semana con mucha, mucha agua. Vamos a recibir el mes de junio. Recordemos que en mayo llega hasta el día domingo 31 y el mes de junio va a llegar con mucha lluvia. Al parecer, esto es lo que nos entrega la Dirección Meteorológica de Chile, Meteorred en este caso, donde estamos canalizando esta información para contárselas a ustedes a esta hora en Regresando a Casa de Dinámica.

Hay una información de un accidente que involucra a un peatón en el sector de Costa Marra, en ese sector. Por lo tanto, Biotren informa que van a haber retrasos en la línea número 2. Va a haber alteraciones en sus horarios. Hay un accidente ahí en la estación de Costamar que involucra a un peatón. Los equipos de emergencia se dirigen al lugar. Vamos a continuar entregando la información dentro de lo que se nos sea posible. Por supuesto, esto es absolutamente en desarrollo. Reiteramos la línea número 2 del Biotren, que es la que se mueve entre Concepción y Coronel, va a presentar alteraciones, puesto de que hay un accidente que involucra a un peatón. Esto es la estación Costamar. Continuaremos informando.

Oye, pasaba Donna Summer para la música que estamos oyendo acá en Regresando a Casa. Dinámica en el aire te acompaña a esta hora de la noche. Escuchamos ahora a Laura Branigan, Self Control.

Ya, vamos a ampliar la información que otrora estábamos entregando con respecto a esta alteración de los horarios del servicio Biotren. Informa EFE que servicios van a estar suprimidos debido a esta emergencia que está ocurriendo en la estación Costamar. Sería el de las 8:30 de la noche, queda poquito para eso, pero si nos está escuchando ya, el servicio no va. El de las 8:30 se va a suprimir, que va con destino Coronel Concepción. Y el de las 9:15, 9:15, que viene con destino Concepción hacia Coronel, también va a estar suprimido. Esto es la información que nos llega por el momento a esta hora de lo que es nuestra jornada. 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

9 de la noche con 4 minutos y Radio Dinámica te sigue acompañando, por supuesto, a esta hora junto a ustedes. Vamos a escuchar ahora la música de Maná y esto que se llama Corazón Espinado junto a Santana.

El Corazón Espinado y la música de los mexicanos de Maná para seguir disfrutando de esta jornada del día miércoles, la mitad de la semana, por supuesto que ya se va acabando, ¿eh? Recuerda que luego viene el camino a la medianoche, programa por supuesto en esta oportunidad bajo la conducción de Cristian Fontalva. Ya, vamos a continuar entonces con más canciones a esta hora, donde la música es en español, música que cantamos, esa música que usted tiene recuerdos y puede cantar porque el inglés cuesta, porque algunos idiomas son distintos. Bueno, música en tu lengua a esta hora en Dinámica 101.9.

Mecano A, con Ana Torroja, que viene a Chile. Escribe en su cuenta personal de ex Twitter que está bien contenta por la venida a nuestro país. Ana Torroja y Mecano, que seguramente va a interpretar canciones como la que acabamos de escuchar. 9 de la noche con 18 minutos.

la música, por supuesto, las canciones a esta hora de lo que es la parte nocturna de la Radio Dinámica. Usted en contacto siempre, siempre con nosotros. Dinámica te acompaña, por supuesto. Vamos a quedarnos con más canciones para ti, que a esta hora sigues en nuestra sintonía. Este Rafael, con un cover a esta canción, que originalmente de los Héroes del Silencio, Mi Gran Duende.

0: Tengo una buena canción para cantar, a ver.
1: La música, por supuesto, junto a Soda Stereo, acá en Dinámica. Oye, seguimos avanzando, por supuesto, en esta larga y extensa jornada donde te acompañamos, por supuesto. Ya te marcamos la hora en Dinámica. Exactamente, tenemos las
2: 21 horas 36 minutos.
1: 24 nos separan de las 22 horas. En ese momento llegará Cristian Fontalba. Por mi parte, yo los acompaño hasta acá. Será hasta mañana en una nueva edición de la programación de la tarde. A las 22 llega Camino a la Medianoche.

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22 horas con 9 minutos son las canciones que te vamos entregando a esta hora aquí en Dinámica 100.7. Es el camino a la medianoche por el 100.7 y el 101.3. Escuchamos a Cinderella a esta hora aquí en Dinámica 100.7.

Es el sonido de Falco con Ginés, que suena hasta ahora aquí en Dinámica, cuando son ya las 22 horas con 20 minutos. Son las canciones que te entregamos hasta la medianoche, aquí en el 100.7 y en el 101.3.

El sonido de Pearl Jam con Black, sonando hasta ahora aquí en Dinámica 100.7 y en el 101.3, donde te acompañamos también en la provincia de Arauco. Son las canciones que te entregamos en Dinámica.

Son las canciones que compartimos a esta hora aquí en Dinámica en el 100.7. Son 23 horas con 8 minutos y así te acompañamos con las canciones Air Supply y lo que escuchas en el camino a la medianoche.

23 horas con 36 minutos es la música en el camino a la medianoche de Dinámica. Así te acompañamos hasta la medianoche en el 100.7 y en el 101.3. Más tarde el resumen de noticias y el trasnoche de Dinámica.

Y de esta forma, estimados oyentes, finaliza aquí El Camino a la Medianoche, con reflexiones, conversaciones y una agradable selección musical que regresa precisamente mañana, en este mismo punto del dial, en el 100.7, Dinámica, su estación favorita.

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10 minutos nos separan ya para que sea la medianoche. El resumen de noticias a esta hora aquí en Dinámica. Un caso de secuestro virtual fue denunciado este miércoles en Concepción, donde una mujer acusó haber sufrido el hackeo de su celular por parte de sujetos que luego extorsionaron a su familia. De acuerdo con la información obtenida, la afectada, de profesión médica veterinaria, fue contactada por desconocidos y citada a un lugar para atender a un animal. Bajo ese contexto, fue víctima de una llamada extorsiva. Los individuos le habrían amenazado con que, si cortaba el contacto telefónico, iban a matar a su familia. De manera simultánea, los sujetos llamaron a los familiares de la mujer asegurándoles que ella estaba secuestrada, exigiéndoles una recompensa por ella entre 5 y 10 millones de pesos por su rescate. Carabineros de la Primera Comisaría de Concepción realizó las denuncias y la Fiscalía instruyó a la Brigada de Investigaciones Policiales Especiales, la VIPE, de la Policía de Investigaciones, quienes lograron dar con el paradero de la mujer en buenas condiciones de salud. Así las cosas, ella no habría estado en ningún momento secuestrada, se habría tratado de un caso denominado como secuestro virtual, donde la mujer habría sido víctima del hackeo de su celular mientras se encontraba en horario laboral. Tras ser intervenido el dispositivo, los sujetos exigieron dinero a sus familiares asegurando que ella se encontraba secuestrada. De esta manera, los sujetos crean todo un escenario para sembrar el miedo en las víctimas y su círculo cercano y así conseguir alta suma de dinero. El caso está siendo investigado por la VIPE de la PDI de Concepción y se espera que durante el jueves el Ministerio Público, en conjunto con la Policía Civil, realicen un punto de prensa para entregar mayores detalles de esta situación.

otras informaciones, en la región del Biobío, un nuevo comunicado de la Universidad del Biobío detalló que la suspensión de las actividades presenciales en la sede Concepción se originó tras el hallazgo de rayados en los baños del establecimiento y, luego, una mochila con municiones de escopetas. Según la información de la institución, durante la tarde del día lunes 25 de mayo se encontraron amenazas escritas en los baños en las que se anunciaba un tiroteo para los días 27 y 28 de junio, fechas en las que posteriormente se suspendieron las actividades normales. El hallazgo generó la activación de protocolos de seguridad institucionales vigentes, de acuerdo con los cuales fue inmediatamente denunciado a carabineros y evaluado junto con el personal técnico y de seguridad interna, así lo señaló la Casa de Estudios. Junto con ella, también durante el martes, personal de guardia constató la entrega de una mochila que contenía una bolsa con munición de escopeta en su interior, la que posteriormente fue reclamada por un estudiante de la universidad. El joven involucrado fue detenido por carabineros. Asimismo, se inició una investigación de los hechos denunciados, junto con el desarrollo de labores de prevención y revisión de la infraestructura y protocolos de seguridad interna, así lo agregó la institución. Recordemos que, inicialmente, la universidad había señalado que la suspensión de actividades respondía al desarrollo de labores de prevención y seguridad al interior del establecimiento.

0: Solamente 4 minutos nos separan para que sea la medianoche. Durante las últimas horas se conoció la detención de 6 sujetos por el brutal asesinato de Isabel Contreras Aguilera, una mujer de 65 años que falleció tras recibir una serie de golpes y puñaladas en la casa que cuidaba junto a su esposo en la comuna de Coronel. Del total de detenidos, 4 son menores de edad y el mayor de los imputados es un ciudadano colombiano de 20 años. El crimen ocurrió durante la madrugada del viernes 23 de mayo en el sector Maule, en la comuna de Coronel, y conmocionó a la comuna por la violencia ejercida en contra de una pareja de adultos mayores que llevaba décadas cuidando una antigua casona en el sector. Todo comenzó cerca de las 3 de la madrugada, cuando un grupo de al menos 4 sujetos encapuchados irrumpió en el inmueble ubicado en calle Los Onas. En la vivienda residía una mujer de 65 años junto a su esposo, ambos cuidadores de la propiedad desde hace aproximadamente 40 años. De acuerdo con los antecedentes recopilados posteriormente por la investigación, los delincuentes ingresaron con extrema violencia al domicilio mientras la pareja dormía. Una vez en el interior, intimidaron a las víctimas y comenzaron a exigir dinero y especies de valor. Sin embargo, el robo rápidamente escaló, donde los atacantes golpearon brutalmente al hombre y a su esposa. La mujer recibe lesiones de tal gravedad que terminó falleciendo en el lugar, mientras que su pareja quedó herida y en estado de shock. Tras concretar el asalto, los delincuentes huyeron del inmueble con un botín que, según se confirmó días más tarde, alcanzó apenas solo los 150 mil pesos en efectivo. La crudeza del crimen generó inmediata conmoción en la comuna de Coronel y en toda la región del Biobío. Vecinos del sector relataron que las víctimas eran ampliamente conocidas en la zona y que llevaban décadas dedicándose al cuidado de la antigua casona. En las primeras horas posteriores al homicidio, la investigación quedó en manos de la Brigada de Homicidios de la PDI y de la Fiscalía, donde inicialmente los autores permanecían prófugos mientras se desarrollaban diligencias para identificar a quienes participaron del ataque. Con el avance de las pericias, comenzaron a aparecer antecedentes claves. La Fiscalía también estableció que el grupo habría actuado coordinadamente y que varios de los involucrados eran menores de edad. Pero no fue hasta el martes 26 de mayo que se concretaron las primeras detenciones. Detectives de la Policía de Investigaciones arrestaron a 2 adolescentes de 14 y 15 años en medio de allanamientos y diligencias desarrolladas en coordinación con el Ministerio Público. Hora más tarde, la cifra de detenidos aumentó a 6 personas, entre ellas había 4 adolescentes y 2 adultos, todos vinculados al delito de robo con homicidio. Sus identidades son las siguientes: AAOC de 14 años, BACB de 15 años, LAAD de 16 años, LSGF de 17 años, Francisco Antonio Cabrera Muñoz de 18 años y Samuel Felipe Díaz Mármol de 20 años y de nacionalidad colombiana. Según los antecedentes expuestos posteriormente por la Fiscalía, no todos los imputados habrían tenido el mismo nivel de participación en el crimen. La Fiscalía Regional del Biobío, Marcela Cartagena, detalló que 4 de los detenidos participaron directamente en el ataque al interior de la vivienda, mientras que otros involucrados habrían colaborado en etapas previas o posteriores también al asalto. La investigación también permitió reconstruir cómo operó el grupo durante aquella madrugada, donde los sujetos llegaron hasta el inmueble encapuchados, ingresaron por la fuerza y atacaron a la pareja para obtener dinero. La violencia ejercida fue considerada desproporcionada por los investigadores, especialmente considerando el bajo monto sustraído. El caso generó además reacciones políticas y también gubernamentales. Desde el gobierno se anunció la presentación de una querella por el crimen, mientras autoridades regionales condenaron la participación de adolescentes en un hecho de tal gravedad. Hasta ahora, la tesis principal de la Fiscalía apunta a un robo planificado que terminó convirtiéndose en un homicidio debido al nivel de violencia ejercido contra las víctimas. La adulta mayor falleció en la misma vivienda que había cuidado durante gran parte de su vida junto a su esposo, quien sobrevivió al ataque y se transformó en pieza clave para reconstruir lo ocurrido aquella madrugada en la comuna de Coronel. Ya es la medianoche. Dejamos hasta acá el resumen de noticias. Luego viene el trasnoche aquí en Dinámica.
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¿Qué tal? ¿Cómo están? Sean bienvenidos al Trasnoche aquí en Dinámica 100.7 para todo Coronel, Lota, la Isla Santa María, también allá en el sector de lo que es Colcura, Coronel, Escuadrón, San Pedro de la Paz, Lomas Coloradas. Bueno, estamos ya partiendo lo que es el Trasnoche a través de Dinámica acá en el 100.7 y en la provincia de Arauco en el 101.3. Cuando ya son 7 minutos de esta madrugada ya de jueves 28 de mayo. Terminando ya lo que es el mes de mayo, ¿no? Despidiendo mayo. Junio que se nos viene con la llegada del invierno. Y también, por supuesto, con la lluvia, ¿no? Que se nos va a estar avecinando ya cuando lleguemos a esta temporada estacional acá en nuestro país. Hoy día saludando por supuesto a quienes se conectan con nosotros, sintonizan Radio Dinámica. Saludamos a los amigos que están trabajando, a quienes están cumpliendo sus labores nocturnas, trabajando hoy día en la noche. Bueno, para ellos vaya tremendo saludo y por supuesto te vamos a estar acompañando con música, canciones, noticias, datos del espectáculo y cositas que vamos a estar compartiendo contigo durante esta jornada aquí en Dinámica. Estamos partiendo, comenzando el trasnoche, acá en el 100.7 y en el 101.3.

Ahí está el trío de chicas, sí, la Supernova, cuando ama una mujer, así escuchábamos a esta hora, aquí en Dinámica, cuando ya son 23 minutos de este trasnoche de este día jueves 28 de mayo. Así te vamos acompañando en el trasnoche de Dinámica, aquí en el 100.7 y en el 101.3. Con gritos de justicia, indignación y duras críticas al trato recibido en la fiscalía, los familiares de la adulta mayor asesinada durante un violento robo en Coronel manifestaron toda su rabia tras la formalización de los 6 imputados por el crimen, donde entre ellos hay 4 adolescentes. Bueno, en nuevos datos aportados aseguran que los detenidos se jactaron del crimen a través de redes sociales. Bueno, la principal vocera de la familia fue Jimena Díaz Contreras, la nieta de la víctima en este caso, quien aseguró que no van a descansar hasta lograr las máximas sanciones contra los individuos en el brutal ataque ocurrido la madrugada del viernes en el sector de Maule, acá en Coronel. Comentando lo siguiente: nosotros queremos justicia en estos momentos. Hemos llegado aquí a la fiscalía, hemos sido tratados de muy mala manera por el guardia, lo empujó, lo echó para afuera. Nosotros somos seres humanos, nosotros somos las víctimas, así reclamó al inicio de sus declaraciones. En esa línea, la joven acusó que a la familia no se le permitió ingresar a la audiencia de formalización, afirmando que lo están encubriendo a ellos, no nos dejan entrar a la audiencia, así comentó la nieta de la fatal víctima. Nosotros queremos justicia por mi madre, no merecía morir de esta manera. Necesitamos que tengan un poco de piedad con nosotros y nos puedan dejar entrar para poder estar en la audiencia y escuchar todo lo que va a pasar. Así añadió, bueno, la hija de lo que fue la víctima, ¿no? Bueno, uno de los puntos que más marcó las declaraciones de la familia fue la indignación por la participación de adolescentes en el crimen. Son 4 detenidos menores de edad. ¿Qué estaban haciendo? Nosotros esperamos que la justicia, que la ley salga de menor edad, que de los 14 años ya ellos saben lo que hacen, lo bueno y lo malo, así lo expresó. Bueno, tras ser consultados respecto a si querían que los imputados fueran tratados como niños, los familiares reaccionaron de inmediato. No, no son niños, son unos perros, así lo comentó. Eso es lo que son, gritaron varias personas también que estaban presentes dentro del tribunal. Bueno, porque mi hermana no merecía esa muerte, jamás nadie merece esa muerte, así que esos perros, tal cual, del más chico hasta el más grande, que son unos perros y la van a pagar, así enfatizó la familia de la adulta mayor fallecida en Maule. Bueno, en medio de la emoción, también la nieta de la víctima aseguró que los imputados sabían perfectamente lo que estaban haciendo y acusó incluso burlas posteriores al crimen. Nos hemos enterado de que ellos han sacado fotos burlándose, jactándose de todo lo que le hicieron a mi abuela. Se burlaron por redes sociales, mostrando el dinero que se habían robado, así lo afirmó. Bueno, asimismo, también calificó el actuar de los involucrados como brutal y macabro. ¿Por qué no se llevaron el dinero y ya? ¿Por qué tuvieron que actuar así? Trataron a mi abuela como si fuera un animal, son unas bestias y necesitan pagar. Así sostuvo también una de las nietas de la fatal víctima. Bueno, la familia insistió en que buscarán que todos los imputados permanezcan privados de libertad mientras avance la investigación. Obviamente queremos que nunca queden libres, que estén en prisión preventiva. Vamos a hacer todo lo posible para que se haga justicia por mi abuela, así señaló Jimena. Junto con ello, recordó a la víctima como una mujer humilde, dedicada completamente a su familia. Ella era una persona que no le hacía daño a nadie, siempre fue una buena abuela, una abuela presente, fue la mejor abuela que pudimos haber tenido junto a mi abuelo, así también relató emocionada. Sobre el estado de salud del sobreviviente del ataque, indicó que el adulto mayor continúa afectado psicológicamente. Mi abuelo está estable, pero todavía permanece en estado de shock. Está con curaciones, médicos y psicólogos actualmente, así lo detalla. La joven también agrega que los propietarios de la casona donde trabajaban sus abuelos hace décadas han prestado apoyo a la familia y también comprometieron asistencia legal para las acciones judiciales. Que los sequen en la cárcel. Así fue el comentario. Otra de las intervenciones más duras fue también una de las hermanas de la víctima, quien pidió las máximas sanciones para estos detenidos. Yo lo único que pido de verdad es que los sequen en la cárcel, así manifestó.
La mujer aseguró además sentirse completamente vulnerable tras el crimen y criticó nuevamente el trato recibido por los funcionarios de seguridad en la fiscalía. El hecho de que un guardia empuja a mi hermana solamente por ingresar, eso ya es pasarlo a llevar a uno. Están encubriendo a los delincuentes, no a nosotros, que somos las víctimas, así reclamó. Bueno, finalmente, la víctima de la adulta mayor fallecida reiteró que el dolor por el crimen es irreparable y recordó también el impacto que tuvo regresar al sitio donde ocurrió este homicidio. Ayer fuimos a la casa donde fueron los hechos, no se lo doy a nadie, mis hermanas están peor porque la vieron agonizar. Esto es más terrible de lo que uno se pueda imaginar. Así cerró uno de los familiares también de lo que fue lo que la fatal víctima, ¿no? Esta adulta mayor ahí en el sector de Maule, comentando: no son niños, son unos perros. Así fue el comentario de una de las nietas de esta mujer asesinada, que acusa que imputados se jactaron también a la vez de este crimen a través de redes sociales. Ya son 29 minutos de esta jornada de jueves 28 de mayo. Así estamos contigo, por supuesto, en el Trasnoche aquí en Dinámica 100.7 y también en la provincia de Arauco en el 101.3. Bueno, harto viento hasta ahora acá en Coronel, en nuestra cuenca del Carbón, situación que se había pronosticado por la Dirección Meteorológica de Chile, con rachas de viento de hasta 70 kilómetros, bien digo, ¿no? Sí, 70 kilómetros, según lo que estaba alertando también la Dirección Meteorológica para la madrugada del jueves, miércoles, jueves y viernes, que sería esta alerta, ¿no?, que lanzó la Dirección Meteorológica. También marejadas hasta el día viernes, o sea, hasta mañana. Tendremos precipitaciones durante la mañana de este día jueves a partir de las 5 de la mañana aproximado, ¿no?, según lo que dice el tiempo acá en nuestra cuenca del Carbón. Algunas precipitaciones que van a estar de carácter moderado. Y ese viernes, sábado y domingo tendremos cielos completamente nublados. Pero sí, se nos vienen ya lluvias para los próximos días. Así que a estar atentos ahí a la actualización del pronóstico del tiempo acá en nuestra cuenca del Carbón. Vamos con música, vamos con canciones. Somos Dinámica. Te acompañamos en el Trasnoche.

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1: ¿Cuándo son 10 minutos? Ya que nos van separando para que sea la 1 de la madrugada, así es el trasnoche aquí en Dinámica, en el 100.7 y 101.3, donde te acompañamos hasta las 6 de la madrugada con toda la música, las canciones que te vamos incluyendo en nuestra programación nocturna, por supuesto, aquí en Dinámica. Bueno, viene el invierno, viene el frío. Una de las preocupaciones también para quienes tienen mascota en su casa, ya sea perro, un gato, quienes tengan mascota en el hogar, es también la preocupación de dónde ubicar su espacio para dormir con el frío. Bueno, aquello también puede influir directamente en el bienestar físico y emocional de nuestras mascotas. Claro, los veterinarios advierten que no siempre están protegidos del frío, aunque tengan pelo. En algunas razas basta con el pelaje, mientras que en otras se requiere abrigar también a la mascota. La médico veterinario Sonia Antivesic, de la Facultad de Ciencias Veterinarias y de la Universidad de Chile, bien digo, explica que el cuidado principal tiene que ver con que hay que tenerlos en un ambiente bastante cálido, a la misma temperatura, ojalá que nosotros, tratar de no abrigarlos tanto debido a que si después ellos van a salir al frío, estos cambios de temperatura pueden provocar algunas enfermedades que son virales para nuestras mascotas. Ahora, algunas señales, por ejemplo, de que si su mascota, su perro, está pasando frío por las noches y deben verse con preocupación, son las siguientes: aparición de escalofríos o temblores. Bueno, esa es una respuesta fisiológica, según lo que comenta la especialista. También es la búsqueda de calor. Ante el frío, muchas mascotas se acercan a las estufas, a las mantas o al sol para elevar su temperatura corporal. También está la inquietud durante el sueño, quejidos, movimientos y postura encorvada. Bueno, frío al tacto, en orejas, patas y nariz. También lo que es el letargo, un síntoma de hipotermia en los perros que reduzca también su actividad habitual o ande más lento de lo normal. Cuando usted note eso, bueno, puede ser que su perro esté, en este caso, expuesto a mucho frío. Bueno, según Infobae, algunas técnicas para abrigar a tu mascota, ya sea tu perro, en las noches son la creación de un espacio que sea acogedor dentro del hogar, evitar zonas con corrientes, en este caso, ¿no? Corrientes de aire, abrigar con mantas y también lo que es tener una cama que con un grosor que sea adecuado y usar alfombras o moquetas para evitar el frío del suelo. También la temperatura ambiente recomendada es entre los 18 y 24 grados Celsius, pero puede variar según la edad del can, en este caso. También el pelaje de cada perro. Ahora, ¿se puede dormir con el perro en la misma cama? Muchos quizás lo hacen para pasar el frío. Bueno, esto es lo que se debe considerar si usted está pensando eso o quizás hace esto de dormir con su mascota. Bueno, en caso de que se les quiera hacer dormir en la misma cama que un humano, se deben considerar aspectos como la limpieza, los pelos, la aparición de parásitos y los movimientos o ruidos que haga la mascota. Según Claudio Galleguillos, director del Hospital Clínico Veterinario en Santiago de la Universidad Andrés Bello, se deben cumplir ciertas condiciones antes de permitirle a tu perro dormir contigo en la misma cama. Lo primero es que la mascota sea obediente y no tenga signos de agresión territorial. También se deben mantener medidas higiénicas que sean adecuadas y también lo que es, obviamente, la desparasitación, que esté al día. Bueno, esto es lo que hay que considerar según los veterinarios para nuestras mascotas, los perros, cuando se acerca el invierno y comienzan a bajar las temperaturas. Solo 6 minutos nos separan para que sea la 1 de la madrugada. En otro ámbito, cada 4 años los fanáticos del fútbol, claro, no solo se vuelcan hacia los televisores para ver el esperado mundial, sino que también aparece la efervescencia por completar el álbum oficial de la cita planetaria. Ante la desaparición de muchos por encontrar las láminas faltantes en algunas partes del país, ya se comenzaron a organizar cambiatones, donde se espera que lleguen cientos de personas. Vale recordar que el Mundial de Fútbol, al que, bueno, no se clasificó a Chile, comenzará a jugarse a partir del próximo 11 de junio en tres países diferentes: Estados Unidos, Canadá y México. A pocos días de que comience la fiesta futbolera, bueno, se ha convertido en una postal común ver a personas intentando comprar sobres de láminas de este álbum del Mundial, a pesar de que estos se encuentran agotados en varios kioscos del país. Por eso, desde la Municipalidad de la Florida también anunciaron que el domingo 31 de mayo se va a realizar una cambiatón, bueno, en el Estadio Municipal de la Comuna, en el marco del Día de los Patrimonios. Según anunciaron, la actividad tendrá operativos de seguridad, zonas para intercambio y otras también zonas habilitadas para los coleccionistas. También habrá puntos de apoyo para láminas repetidas, ambientación mundialera, música, fat tracks y participación de exfutbolistas. Según el alcalde de dicha comuna, desafió a su par de Huechuraba, Maximiliano Luxix, también cercano a Chile Vamos, para hacer lo mismo en su comuna. Pero esta iniciativa también se va a repetir en regiones. Por ahora, la Municipalidad de Concepción también se sumó a la fiebre del Mundial y anunció una cambiatón en la comuna penquista. Específicamente, se podrán intercambiar láminas de fútbol del Mundial 2026 este sábado 30 de mayo en el Parque Ecuador, a la altura de Colo-Colo, en la llamada zona de emprendedores. Ahora, vale recordar que desde Panini, marca que fabrica estos álbumes, aclararon que la pieza cuenta con 198 láminas. El sobre oficial sale a 1.100 pesos y un coleccionista promedio necesita abrir 400 sobres para completar la colección, siempre y cuando haga canjes con otras personas. Esto es la fiebre del Mundial, sobre todo del álbum del Mundial, donde anuncian cambiatón en distintas partes del país. Increíble también lo que pasa en Argentina, ¿eh?, con lo que es el álbum del Mundial, agotadísimo en varios puntos, no solamente en Chile, sino que también en varios países más. Cuando ya nos separan solamente 3 minutos para que sea la 1 de la madrugada, te acompañamos así en el trasnoche aquí en Dinámica.

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La una de la madrugada exactamente con 16 minutos. Una de la madrugada con 16 minutos. 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

Un estudio publicado recientemente en la revista Environmental advierte que la Tierra ya superó los límites de su capacidad para sustentar a la población mundial de manera sostenible. En palabras simples, esto significa que la humanidad está viviendo más allá de lo que se plantea, que también puede soportar. Según Corey Batchak, profesor de Ecología Global de la Universidad de Flinders y autor principal de este estudio, explica este fenómeno. Comentó lo siguiente: la Tierra no puede seguir el ritmo de nuestro consumo de recursos. No puede satisfacer ni siquiera la demanda actual sin cambios importantes, y nuestros hallazgos demuestran que estamos presionando al planeta más de lo que puede soportar. Así lo señala en un comunicado de la Casa de Estudios. Bueno, ¿qué pasa con los recursos de la Tierra? De acuerdo con el paper, Pratchard Watt y su equipo examinaron más de 2 siglos de datos de la población mundial y usaron modelos de crecimiento ecológico para rastrear cómo ha variado su tamaño. Asimismo, también midieron cómo estos cambios se han relacionado con los cambios climáticos a lo largo del tiempo, así como con las emisiones y la huella ecológica. Bueno, esto les permitió comprender el nivel de estrés ambiental que genera la humanidad en el planeta. Como resultado, identificaron una tendencia mundial que partió a mediados del siglo XX. Resulta que antes de la década del año 1950, el crecimiento de la población se aceleró. Esto significó más innovación, consumo de energía y desarrollo tecnológico, factores que favorecieron la expansión de la humanidad. Pero a inicios del año 1960, esta tendencia se rompió. El crecimiento mundial disminuyó pese a que la población seguía aumentando. Es decir, la población crece, pero más lentamente. Según el experto, explica que este cambio marcó el comienzo de lo que llamamos una fase demográfica negativa. Esto significa que el aumento de la población ya no se traduce en un crecimiento más rápido. Al analizar esta fase, descubrimos que es probable que la población mundial alcance su punto máximo entre 11.700 y 12.400 millones de personas a finales de la década de 2060 o en la del año 2070, si se mantienen las tendencias actuales en el planeta. Bueno, ahora el problema es que esto sigue siendo un límite peligroso. De hecho, las estimaciones apuntan a que una población verdaderamente sostenible debería ser mucho más baja. Bueno, se acerca más a la que el mundo podía así soportar a mediados del siglo XX. Nuestros cálculos muestran una población mundial sostenible cercana a los 2.500 millones de personas. Si todos vivieran dentro de los límites ecológicos y con un nivel de vida cómodo y económicamente seguro, así lo asegura. Esta cifra dista también de la población actual, que está en 8.300 millones de personas a nivel mundial, lo que ya es un indicador del límite que está sobrepasando. Los investigadores creen que si hasta ahora la humanidad se ha sostenido en este escenario es porque, bueno, ha dependido de los combustibles fósiles que impulsaron la producción de alimentos, el suministro de energía y también la industria. Pero sostuvo, estuvo en este caso, tuvo un costo que fue el cambio climático y también la contaminación. El estudio también detectó una relación significativa entre el aumento del tamaño de la población y el aumento de las temperaturas globales. Esto se traduce, a su vez, en una mayor huella ecológica y mayores emisiones de carbono. De acuerdo con el experto, este factor evidencia cómo tanto el número de habitantes como los patrones de consumo intensifican la presión ambiental. El rumbo actual de la humanidad llevará a las sociedades a crisis más profundas a menos que realicemos cambios importantes, así lo advierte. Bueno, los sistemas que sustentan la vida en el planeta ya están bajo presión y, bueno, sin cambios drásticos en cómo usamos la energía, la tierra y los alimentos, miles de millones de personas se enfrentarán a una creciente inestabilidad. Nuestro estudio demuestra que estos límites no son teóricos, sino que se están manifestando en este proceso, en este preciso momento, así lo agrega. Bueno, la investigación también demuestra que las consecuencias de sobrepasar la biocapacidad también están impactando en la disminución de la biodiversidad y, bueno, también en factores que afectan directamente a los humanos, como menor seguridad ambiental y también alimentaria e hídrica y más desigualdad. Bueno, es por estas razones que el experto hace un llamado a la humanidad para replantearse cómo se están usando los recursos de la Tierra. El tiempo para actuar se está agotando, pero aún es posible lograr
un cambio significativo si las naciones colaboran, así lo sugiere. Las decisiones que tomemos en las próximas décadas determinarán el bienestar de las generaciones futuras y también la resiliencia del mundo natural que sustenta toda la vida. Así concluye este experto a través de este estudio, que dice que la Tierra ya superó los límites de su capacidad para sustentar a toda la humanidad, según el estudio que alerta sobre estas consecuencias que podría traer de aquí a un par de años más. Son la 1 de la madrugada con 22 minutos. 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

Era la voz de Chenoa, con todo irá bien a esta hora de la madrugada. Son la 1 y ya con 37, 1 de la madrugada exactamente con 37 minutos. 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

Este miércoles, Gendarmería inició oficialmente las gestiones para trasladar a 3 internos condenados por delitos comunes que actualmente permanecen recluidos en el centro penitenciario de Tiltil, recinto conocido históricamente como Punta Peuco. Según se informó, la institución penitenciaria realizó una consulta voluntaria entre la población penal común del recinto para evaluar eventuales reubicaciones a otros centros penitenciarios del país. Es en ese contexto que 3 reos manifestaron su consentimiento para abandonar Punta Peuco, lo que activó de inmediato los protocolos administrativos para concretar sus traslados. Cabe mencionar que la medida ocurre apenas 2 semanas después de que el presidente José Antonio Kast cuestionara públicamente la decisión adoptada por el exmandatario Gabriel Boric en el año 2025, cuando determinó transformar Punta Peuco en un penal mixto con presencia de reos comunes. En ese entonces, Kast defendió que el recinto debía mantenerse exclusivamente para condenados por violaciones de los derechos humanos y crímenes de lesa humanidad. Más antecedentes fueron dados a conocer por La Tercera, medio que detalló que Gendarmería consultó directamente a los 3 internos si estaban dispuestos a cambiar de recinto penitenciario y, de acuerdo con fuentes ligadas al caso, todos aceptaron. De forma preliminar, se informó que los destinos ya estarían definidos. Algunos serían derivados al centro de detención preventiva de Casablanca en la región de Valparaíso, mientras que otros serían trasladados al centro de cumplimiento penitenciario de Temuco, en la región de la Araucanía. Ahora, ¿quiénes son los reos comunes que van a dejar Punta Peuco? De acuerdo con información publicada por CNN Chile, los internos que aceptaron el traslado son Clemente Espinosa Fuentes, chileno de 75 años, condenado en el año 2012 a 15 años de cárcel por violación a una menor de 14 años. Según los antecedentes, fue el primer reo por delitos comunes trasladado a Punta Peuco desde el centro de detención preventiva en Santiago Sur. También el otro condenado es Juan Carlos Carrasco Zamorano, de 70 años, quien cumple una condena de 7 años por abuso sexual y permanece en prisión desde marzo de 2024. Y el otro reo es Iván Ricardo Moreno Tobar, de 69 años, quien está condenado en julio de 2025 a 6 años de presidio por violación de una menor de 14 años. Bueno, esas serían entonces con las gestiones para sacar a estos 3 reos comunes de Punta Peuco que podrán dejar ya el penal. Bueno, son la 1 de la madrugada ya con 41 minutos aquí en el Trasnoche en Dinámica.

Solamente 3 minutos nos separan para que sea las 2 de la madrugada. Solo 3 minutos para que sea las 2 de la madrugada. 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Un estudiante de la Universidad San Sebastián denunció haber sido víctima de una violación grupal después de una fiesta mechona desarrollada el 5 de marzo en Concepción. El caso está siendo investigado por el Ministerio Público, el CERNAMEC y la Casa de Estudios Superiores, donde asiste la víctima y los presuntos agresores. De acuerdo con la acusación, la joven fue atacada sexualmente por 4 hombres, de los cuales 3 serían estudiantes de la Universidad San Sebastián. La propia afectada relató lo ocurrido en una publicación en redes sociales y en conversación afirmó que está muy afectada y alejada de la universidad. A su vez, está evaluando con un abogado la presentación de una querella que se sume también a la denuncia ya presentada en el Ministerio Público. En su publicación en Instagram, la estudiante relató tras la fiesta mechona, se fue al departamento de otro estudiante y una vez allá llegaron al inmueble otros 3 hombres. Posteriormente comenzó el ataque. Tras realizar una cruda descripción de los hechos, aseguró que luego de la violación, los sujetos le dijeron que era una experiencia que tenía que vivir al entrar a la universidad. También aseguró que el dueño del departamento, con el que llegó inicialmente al lugar, le insistió en que se trató de una relación consensuada para luego dejarla salir del lugar. La directora del CERNAMEC, Bárbara Monsalve, confirmó el caso y, bueno, la calificó de la mayor gravedad. A su vez, también aseguró apoyo jurídico y psicológico a la víctima. De momento, la Universidad San Sebastián no ha entregado una versión de lo ocurrido, pero fuentes confirman la apertura de una investigación en cumplimiento del protocolo de convivencia. 2 de la madrugada en punto. 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

Escuchamos ahí a los hermanos López sonando hasta ahora con esta canción Lo que pudo ser a esta hora aquí en Dinámica. Son las 2 de la madrugada, ya con 12 minutos. Escuchamos a otros hermanos, sí, los Vázquez, como hojas al viento, lo que escuchas en el trasnoche del 100.7 y del 101.3. Son las 2 de la madrugada con 12 minutos.

partir de junio, el Estado va a habilitar la entrega del cupón de gas para ayudar a las familias en la compra de cilindros. Este apoyo económico de 27.000 pesos, que está diseñado para aliviar los gastos de calefacción en los hogares más vulnerables durante los meses de frío. A diferencia de otros aportes, este beneficio no se deposita directamente para libre disposición, sino que opera como un vale de canje para que los usuarios puedan utilizarlo. Deben cumplir los plazos de activación para así cobrarlo posteriormente. Bueno, ¿a partir de cuándo puedo utilizar el cupón de gas? De acuerdo a Chile Atiende, la fecha de entrega puede variar conforme al momento en el que un usuario puede realizar la activación. Si activas entre el 18 y el 29 de mayo, podrás usar el cupón desde el 17 de junio. Si activas el cupón desde el 30 de mayo y el 12 de junio, podrás utilizar el cupón desde el 2 de julio. Ahora, si activas entre el 13 y el 30 de junio, podrás usar el cupón desde el 21 de julio. Sin importar la fecha de activación, todos los cupones tienen una vigencia máxima. Ahora, si el dinero no se utiliza antes del 30 de septiembre de este año 2026, los fondos o saldos restantes van a caducar automáticamente. Bueno, ¿qué necesito para obtener el cupón de gas? La asignación de este beneficio exige que el grupo familiar cumpla con condiciones socioeconómicas específicas. El hogar debe pertenecer al 80% más vulnerable de la población, según la clasificación vigente del Registro Social de Hogares. Es obligatorio tener una cuenta RUT de Banco Estado activa. Quienes no cuenten con este producto financiero pueden solicitar su apertura sin costo en cualquier sucursal del Banco Estado o también a través de Caja Vecina. Bueno, ¿cómo activo el cupón de gas? Para no perder el beneficio, el usuario debe realizar la activación en el portal oficial con su clave única y seguir las instrucciones en pantalla para confirmar la habilitación del vale de 27.000 pesos. Este proceso estará abierto hasta el 30 de junio de este año 2026, y quienes no realizan esta gestión dentro del plazo establecido perderán la oportunidad de utilizar los fondos. Bueno, el vale está diseñado para ser canjeado solo en las distribuidoras autorizadas como Lipigas, Gasco y Abastible. Una vez entregados los fondos, el usuario tiene dos opciones: el pago digital a través de la aplicación móvil de Banco Estado o a través de la aplicación RUTPay en la plataforma, donde debe seleccionar el cupón y pagar directamente al distribuidor como Lipigas, Gasco o Abastible al momento de recibir el cilindro. El pago presencial acudiendo también se puede hacer con la cédula de identidad a cualquier sucursal de Caja Vecina para solicitar la impresión de un comprobante físico. Este papel tiene una vigencia exacta de 3 días desde su emisión para ser entregado al repartidor. Ahora, si el precio de la recarga es menor y queda un monto a favor, bueno, va a permanecer en la cuenta hasta que sea usado nuevamente, permitiendo la reimpresión de un vale con dicho saldo que quede. Si es mayor el monto, también puede, en este caso, el monto faltante se toma automáticamente desde la cuenta. Así que eso es todo lo que necesitas saber sobre este cupón de gas, con las fechas también donde usted ya podrá utilizar este beneficio del Estado, que bueno, se implementa ahora con la llegada también de el invierno, para así apalear lo que es un poquito lo que es el costo de el gas. Son las 2 de la madrugada, ya con 20 minutos. 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

Cuando son las 2 de la madrugada, ya con 37 minutos. Esto es claramente lo que es el trasnoche de Dinámica, aquí a través del 100.7 y el 101.3.

Se acerca ya lo que es el Día del Patrimonio 2026 y la UC abrirá las puertas de todos sus campus con diversas actividades totalmente gratuitas. En el marco del Día del Patrimonio Cultural, la Pontificia Universidad Católica de Chile abrirá sus puertas de todos sus campus de la universidad a toda la comunidad el sábado 30 y el domingo 31 de mayo, con actividades totalmente gratuitas para todo público. Esta iniciativa se proyecta como gran fiesta ciudadana que contempla muestras, conciertos, talleres, exhibiciones y presentaciones de libros en los distintos campus y otros espacios también vinculados a la institución. Al respecto, el rector de la institución, Juan Carlos de la Llera, señaló que abrir las puertas de las instalaciones significa compartir un patrimonio vivo y de conocimiento, cultura y vínculos que han marcado generaciones. Bueno, es también una oportunidad para encontrarnos en torno a los valores de catolicidad, espiritualidad y servicio que inspiran el proyecto educativo de la Universidad Católica y que continúan proyectando su aporte al país y también a la sociedad, así lo complementó. Entre las actividades más destacadas se encuentran las visitas guiadas por los 5 campus de la universidad, la Casa Central Oriente en San Joaquín, Lo Contador y Villarrica, las que se realizarán el 30 y 31 de mayo entre las 10 y las 4 de la tarde en Santiago y de las 10 hasta las 17 horas en Villarrica. Asimismo también el Observatorio Manuel Foster, ubicado en el Centro San Cristóbal, Cerro San Cristóbal, bien digo, abrirá sus puertas gratuitamente ambos días entre las 11 y 17 horas, ofreciendo recorridos guiados y observaciones a través de su histórico telescopio. Además, el Centro de Extensión de la Universidad Católica Pirque, emplazado en el mismo fondo donde la autora Marcela Paz pasaba sus veranos escribiendo, también será parte de la programación. En ese lugar se presentarán las exposiciones gratuitas, Arte de las Primeras Naciones y sus materialidades, y también la vanguardia artística de Vicente Huidobro de Sara Malvar, disponibles para el día sábado 30 y domingo 31 de mayo entre las 10 y las 4 de la tarde. Bueno, junto con ello, ambos días entre las 11 y 13 horas se realizarán talleres de alfarería en arcilla, orfebrería y telar mapuche, también además de una feria de artesanos. También estará abierta al público la Casa Violeta Parra, ubicada en Providencia, espacio ubicado de la difusión de la obra visual de la folclorista chilena. Allí se va a exhibir la muestra Paz y Justicia durante el 30 y 31 de mayo entre las 11 y 16 horas. Por su parte, el Museo de Artes Visuales ofrecerá una visita introductoria a la exposición Gracia Barrios, Materia, Gestos y Memoria, que reúne una selección de obras de la destacada artista chilena y Premio Nacional de las Artes Plásticas año 2011. La actividad se realizará el sábado 30 de mayo entre las 15:30 horas y las 16 horas. Además, también la Galería de Arte en el Centro de Extensión de la Universidad Católica contará con visitas guiadas a cargo del artista Nicolás Radic en el marco de la exposición Perspectiva Pinturas del Planeta Tierra. La visita se realizará el sábado 30 y domingo 31 de mayo entre las 11 y 15 horas en Alameda. Finalmente, el Instituto de Música de la Universidad Católica celebrará junto a la ciudadanía el concierto del patrimonio que se llevará a cabo el domingo 31 de mayo a las 18 horas en Providencia. Bueno, todo esto es lo que se viene con respecto al Día del Patrimonio 2026, donde también la Universidad Católica abrirá sus puertas de todos sus campus con diversas actividades totalmente gratuitas y guiadas por personas conocedoras en el arte, también lo que es la historia y la fisiología. Así que Día del Patrimonio para el 30 y 31 de este mes de mayo, que ya se va acabando. Son las 2 de la madrugada con 42 minutos. 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

Solamente 6 minutos nos separan para que sea las 3 de la madrugada en esta jornada de jueves 28 de mayo, cuando tenemos 13 grados de temperatura acá en nuestra cuenca del Carbón, según lo que indica la Dirección Meteorológica de Chile. Lluvias pronosticadas para el día de hoy, sí, durante la mañana de este día jueves, a eso de las 6, 7 de la mañana, tendremos algunas precipitaciones que estarán de carácter moderada aquí en nuestra cuenca del Carbón, según lo que va indicando la Dirección Meteorológica de Chile. Bueno, eso en cuanto al tiempo para el día de hoy jueves. Lluvias que estarán llegando hasta un 55% de probabilidad de lluvia hasta las 12 del día, es la información que entrega la Dirección Meteorológica en esta jornada de jueves 28 de mayo. Seguimos con música, somos el Trasnoche en Dinámica 100.7 y 101.3.

Ya son las 3 de la madrugada, exactamente con 15 minutos. 3 de la madrugada, exactamente con 15 minutos. Es la música que te entregamos a través de Dinámica 100.7 y 101.3 en jornada de día jueves 28 de mayo.

Un grave accidente ocurrió en la región de Los Ríos. Bueno, es que un camión de bomberos cayó alrededor de 50 metros en un barranco mientras se dirigían a combatir un incendio en la zona precordillerana en la región de Los Ríos. La situación ha dejado al menos 5 voluntarios de bomberos lesionados, mientras que se indaga si la emergencia podría haber sido falsa. Bueno, según la información, el incidente involucró a la unidad F6 de la sexta compañía de la comuna de Panguipulli, que se ubica en la localidad precordillerana de Liñique. El móvil de emergencia cayó en un barranco de 50 metros aproximadamente mientras concurría a un llamado por un presunto incendio estructural en un sector rural. Antecedentes preliminares dan cuenta de que, bueno, este llamado habría sido falso. Asimismo, mientras se dirigían al lugar, un camión obstaculizó lo que es el paso del vehículo de emergencia. Es en ese contexto que la unidad de bomberos terminó volcada, dejando al menos 5 voluntarios lesionados, donde los afectados están fuera de riesgo vital, de acuerdo a lo informado por carabineros. Esta situación ha motivado la presencia en el lugar de más bomberos de Valdivia, y también se solicitó una ambulancia del Cuerpo de Bomberos de Osorno para atender la emergencia que se mantiene en desarrollo. Bueno, algunos de los voluntarios fueron trasladados a la ciudad de Panguipulli, mientras que otros están siendo atendidos en la localidad de Liñique. Desde el Cuerpo de Bomberos de Panguipulli, mediante un comunicado, afirmaron que se activaron inmediatamente los protocolos de emergencia y de asistencia médica para asegurar la protección de nuestro personal. Es en ese sentido que detallaron que la evolución de la atención de los voluntarios es la siguiente. En primera instancia, la totalidad de los bomberos lesionados recibieron atención médica de urgencia en el CESCOF de Liñique, logrando su estabilización inicial. Posteriormente, 3 de los voluntarios fueron evacuados hacia el servicio de alta, resolutividad en el SAR de Panguipulli para una evaluación médica detallada. En dicho recinto asistencial se está evaluando técnicamente el traslado de los pacientes hacia la Clínica Alemana de Valdivia con el fin de hacer efectiva la cobertura del seguro de accidentes de la mutualidad institucional para su tratamiento definitivo. Y por último, queremos transmitir tranquilidad a las familias y a la comunidad. El Cuerpo de Bomberos se encuentra desplegado en el soporte logístico necesario para el cuidado de los afectados, manteniendo plenamente garantizada la continuidad del servicio y la respuesta operativa de la comuna. Así lo concluye este comunicado del Cuerpo de Bomberos de Liñique por este camión de bomberos que cayó 50 metros a un barranco en la región de Los Ríos mientras iban rumbo a una emergencia que se está investigando, que podría ser una emergencia o un llamado de incendio falso. Son las 3 de la madrugada exactamente, ya con 19 minutos. 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

Es el sonido de la quinta estación con El Sol No Regresa, que suena a esta hora aquí en el trasnoche de Dinámica. Te acompañamos en el 100.7 y el 101.3.

El sonido de Julieta Venegas con Algo Está Cambiando a esta hora de la madrugada, cuando son las 13 ya con 39 minutos. Así te acompañamos en el trasnoche. 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

Buenos días. Desde este momento comienzan las 2 horas y medias más locas de la radiotelefonía mundial. Sean bienvenidos a Arriba los Dormilones.

¿Qué tal, amigos y amigas? Muy buenos días. Bienvenidos a la gran sintonía de tu Radio Dinámica. A esta hora, como siempre, compartiendo la música que ustedes necesitan para levantarse con ánimo, con energía, con mucha vitalidad. Ya estamos en condiciones, queridos amigos y amigas, de ofrecer a ustedes esas estupendas rancheras que a usted tanto le gustan y con las cuales, por supuesto, se levanta tempranito para enfrentar hoy un nuevo día de labores. Ya estamos a día jueves 28 de mayo del 2026. Germán, recordamos hoy día a todos nuestros amigos que lleven el nombre de Germán. Semana número 22, días del año que han transcurrido ya 148 días. Faltan 217 días para que finalice este año 2026. Ya lo saben, amigos y amigas, ya estamos listos. Estamos en condiciones de iniciar nuestra programación de hoy en tu Radio Dinámica, por supuesto. Vamos de inmediato a preparar el material bélico musical que indudablemente nos traerá esas estupendas rancheras que a ustedes les fascina escuchar, sobre todo cuando ya está preparándose para enfrentar hoy un nuevo día de labores. Llegan, por supuesto, las rancheras. Ya llegan las rancheritas y, por supuesto, ya tenemos por ahí a grandes invitados que vienen a ofrecernos su respaldo musical. ¿Ya? Ya estamos listos entonces, son ya las 6 de la mañana con 9 minutos, 6 de la mañana y 9 minutos. Sí, 6 de la mañana con 9 minutos. Luego a las 7 de la mañana, recuerden la pincelada informativa con todo el acontecer noticioso, el acontecer regional, nacional e internacional. Vamos a las canciones, aquí están las canciones para ustedes.

Atentos a la hora, atentos a la hora, atentos a la hora, atentos a la hora. Son ya las 6 de la madrugada con 13 minutos. 6 de la mañana con 13 minutos. 6 de la mañana y 13 minutos a esta hora. Acompañándoles como siempre, queridos amigos, amigas, con la música ideal que tú necesitas para acompañarte donde quiera que estés.

Atentos a la hora, atentos a la hora, atentos a la hora. 10 minutos faltan ya para las 7 de la mañana. 10 minutos faltan ya para las 7 de la mañana. Luego la pincelada informativa a las 7 de la mañana con todo el acontecer regional, nacional e internacional.

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Las 7 de la mañana ya con 3 minutos, 7 de la mañana con 3 minutos, 7 de la mañana con 3 minutos, ya estamos en condiciones de comenzar a destacar los principales titulares de lo que acontece en nuestra región, Chile y el mundo.

Son ya las 7 de la mañana con 4 minutos, 7 de la mañana y 4 minutos. Cuando son ya las 7 de la mañana con 4 minutos, comenzamos a revisar los principales titulares de lo que acontece en nuestra región, Chile y el mundo. Es la pincelada informativa de esta hora. 7 de la mañana con 4 minutos, 7 de la mañana y 4 minutos. Amplían detención de los 4 adolescentes y 2 adultos imputados por asesinato de adulta mayor en Coronel. Mujer veterinaria sufre secuestro virtual. Delincuentes hackearon celular y extorsionaron a su familia. Biotren suspende 3 servicios Concepción Coronel por fatal atropello de mujer. En Biotren suspendieron entonces 3 servicios Concepción Coronel por fatal atropello de mujer. Imputado en caso convenio, se mantienen internados en el hospital de Concepción tras sufrir ACV. Imputado en caso convenio, se mantiene internado en el hospital de Concepción tras sufrir un ACV. En Concepción, Universidad de San Sebastián recibió antecedentes e inició investigación en marzo por denuncia de violación grupal. Corte Suprema deja pendiente fallo por condenas por triple homicidio de carabineros en Cañete. La Corte Suprema entonces deja pendiente fallo por condenas por triple homicidio de carabineros en Cañete.

Minutos continúan la pincelada informativa para el día de hoy. En Concepción, la Universidad de San Sebastián recibió antecedentes e inició investigación en marzo por denuncia de violación grupal. Corte Suprema deja pendiente fallo por condenas por triple homicidio de carabineros en Cañete. Víctimas critican cambio de mando en Arauco y Biobío previo a inicio del juicio por caso Grolmos. Víctimas critican cambio de mando en Arauco y Biobío previo a inicio del juicio por caso Grolmos. No son niños, son perros. Nieta de mujer asesinada acusa que imputados se jactaron del crimen en redes sociales. No son niños, son verdaderos perros. Nieta de mujer asesinada acusa que imputados se jactaron de crimen en redes sociales. Suspensión de clases en la UBB Concepción era por hallazgo de municiones de escopeta y rayado de tiroteo. Suspensión de clases entonces en la Universidad del Biobío en Concepción eran por hallazgo de municiones de escopeta y rayado de tiroteo. De un niño de 14 hasta un colombiano de 20 participaron en brutal asesinato de adulta mayor en Coronel. Estudiante de la Universidad de San Sebastián denuncia violación grupal tras fiesta mechona en Concepción. Prisión preventiva para segundo imputado por violentos asaltos a peajes en Maule, Ñuble y Biobío. Fiebre por el álbum del Mundial. Anuncian Cambiatón. Anuncian Cambiatón en distintas ciudades del país. ¿Habrá premios con este álbum? ¿Habrá algún premio o no? ¿Qué premios habrá? Bueno, ojalá que haya interesantes premios, porque ¿cómo tanta locura? Poduje compromete recursos para reparar departamentos en Chiguayante. Tienen filtraciones y humedad. Poduje compromete recursos para reparar departamentos en Chiguayante. Tienen filtraciones y humedad. Cooperativa denuncia estafa, usaron su nombre y RUT para embaucar a personas entre Coquimbo y el Biobío. En el plano nacional de la noticia destacamos de inmediato las pinceladas informativas. Implementan primer sistema de cámaras con inteligencia artificial para leer patentes de camiones y combatir el contrabando. Detienen a dos mujeres en aeropuerto de Santiago. Iban a viajar con pasajes comprados en fraude bancario. Hasta ahí le llegaron las vacaciones a estas señoritas. Detienen a dos mujeres en aeropuerto de Santiago. Iban a viajar ellas con pasajes comprados en fraude bancario. Cuenta pública 2026. ¿Qué se espera del primer discurso de José Antonio Kast ante el Congreso? Amplían detención de los 4 adolescentes y 2 adultos imputados por asesinato de adulta mayor en Coronel. Parlamentarios de oposición califican de vergonzoso traslado de reos comunes desde ex Punta Peuco. Parlamentarios de oposición califican de vergonzoso traslado de reos comunes desde ex Punta Peuco. Uy, uy, uy, camión de bomberos cae 50 metros en los ríos rumbo a emergencia presuntamente falsa, 5 lesionados. Ojalá que encuentren a esos individuos que hicieron ese llamado falso y los encarcelen definitivamente, sin apelación. Taxista con orden de detención muere baleado por carabineros tras huir de fiscalización en Recoleta. Taxista con orden de detención muere baleado por carabinero tras huir de fiscalización en Recoleta. Mujer veterinaria sufre secuestro virtual, delincuentes hackearon celular y extorsionaron a la familia. Trasladan a reos comunes desde el ex penal Punta Peuco a otras cárceles del país. Trasladan entonces a reos comunes del ex penal Punta Peuco a otras cárceles del país.
Bernardo.

Bernardo Fontaine afirma que arriba a Codelco con respecto por su historia y para ordenar esfuerzos. Bernardo Fontaine entonces afirma que arriba a Codelco con respeto por su historia y para ordenar esfuerzo. Diputado Cristiano Araya afirma que hay apoyos en privado de Chile Vamos para AC contra exministro Grau. Biotren suspendió 3 servicios Concepción Coronel por fatal atropello de mujer. Gobierno anuncia 2.500 salidas voluntarias durante el 2026. El director de Migraciones acusa suma errónea. Carabinero en moto protagoniza colisión con un ciclista. Esto ocurrió en el centro de Santiago. Continúan las tomas del Liceo 1 Javier Carrera Slip Santiago, Santiago Centro, y piden retomar el diálogo. Continúan las tomas del Liceo 1 Javier Carrera Slip Santiago, Santiago Centro, y piden a retomar el diálogo. Vuelta de Matei genera ruido interno oficialista por críticas y eventual candidatura en Providencia. Bachelet viaja a Inglaterra en plena carrera para liderar la ONU, trasciende ideologías, destaca FA. Analistas advierten dificultad de la izquierda para disputarle la agenda pública al gobierno de Kast. Analistas advierten dificultad de la izquierda para disputarle la agenda pública a gobierno de Kast. Los esfuerzos del gobierno para calmar las aguas ante el debate fiscal por proyección de la deuda. En el plano internacional, destacamos las siguientes informaciones. Un monstruo, el que perpetró esto, muere bebé de 6 meses, víctima de abuso sexual en Colombia. Un monstruo, el que perpetró esto, muere bebé de 6 meses, víctima de abuso sexual en Colombia. Estados Unidos derriba drones y ataca instalación militar en Irán, cercana al estrecho de Hormuz. Alemania condena a presunta terrorista de la fracción del Ejército Rojo que estuvo 30 años prófuga. En Alemania entonces condenan a presunta terrorista de la fracción del Ejército Rojo que estuvo 30 años desaparecida, totalmente prófuga. Reportan 7 muertos y una 20 de heridos tras ataque de Israel en el norte de Gaza. Gobierno de Trump podría bloquear ingreso de extranjeros en aeropuertos de ciudades santuarios en Estados Unidos. Empleado de Google ganó $1,000,000 en sitio de apuestas y justicia de los Estados Unidos lo acusa de fraude. Las claves del acuerdo en Samsung que evitó una mega huelga histórica, pero dejó tensiones internas. Finlandia convoca al embajador de Rusia por las amenazas ilegales a civiles y diplomáticos en Kiev. Brasil envía a prisión a argentino por dichos racistas contra niño de 7 años. Arriesga dura condena. Qué bien. Esposa reveló temor por Joe Biden durante debate con Trump. Pensó que había sufrido derrame cerebral. Rodrigo Paz promulga ley que permite a las Fuerzas Armadas intervenir en protestas en Bolivia.
Estados Unidos estaría agotando reservas de misiles en la guerra contra Irán, abriendo un flanco en torno a China. La semana laboral en la Unión Europea cayó a su nivel más bajo en una década, 35,9 horas. Hallan con vida 5 de las 7 personas atrapadas por más de una semana en una cueva en Laos. En Suecia prohibirá los matrimonios entre primos y otros parientes cercanos desde julio. Muerte de joven colombiano en centro de detención del ICE genera nueva molestia de Petro contra Estados Unidos. Hijos nacidos de inmigrantes llegan a un récord del 40% en Reino Unido en plena crisis de natalidad. Estados Unidos califica como total invención el informe iraní sobre borrador de acuerdo para reabrir Hormuz. Estados Unidos entonces califica como total invención el informe iraní sobre borrador de acuerdo para reabrir Hormuz. Como el descontento social y desconocimiento amenazan con propagar aún más el ébola en el Congo. Son las 7 de la mañana ya con 19 minutos, 7 de la mañana con 19 minutos, 7 de la mañana, 19 minutos. En el plano deportivo, Moza confirma evaluación a crack de Colo-Colo y remarca que Carlos Palacios tiene puertas abiertas. El tenso momento entre Javier Correa y Manuel de Tezanos en TST, dijiste algo de mi señora. FIFA en problemas, fiscalías de Estados Unidos la investigan por polémica con entradas para el Mundial. Escándalos con entradas del Mundial 2026, hinchas acusan haber sido engañados por FIFA y demandarán. Audax Italiano dice adiós a la Copa Sudamericana, cayó en su visita a Olimpia y fue tercero del grupo. Bueno, quedaron afuera por cancheros, hinchas de O'Higgins, enrostraron burla a Boston River en Sudamericana. Roland Garros, tenista ucraniana, acusa a rusas de propaganda y alabar a Putin para no normalizar guerra. Ucraniana Kostyuk lloró en Roland Garros al revelar que misil casi destruye casa de sus padres. Neymar se ausentó de entrenamiento de Brasil previo al Mundial y preocupa a la CBF, habló de exámenes. Neymar sufre pequeña lesión, según médico del Santos, detallan problemas y CBF sigue el caso a distancia. La emotiva visita de Rosario Central al Patón Bauza, exdirector técnico, padece demencia frontotemporal. Familia de Edgardo Bauza mostró cómo conviven con enfermedad neurodegenerativa de exdirector técnico. Ya no habla. Es todo por el momento, señoras y señores. Es todo por el momento, señoras y señores. Es todo por el momento. Son ya las 7 de la mañana con 22 minutos. 7 con 22 minutos. 7 de la mañana con 22 minutos.

0: 10 de la mañana con 30 minutos.
1: ¡Levántense! ¡Levántense! ¡Porque ya son!
0: Las 7 de la mañana con 30 minutos.
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Horarios de Biotren, necesita los horarios de Biotren, se los damos a conocer de inmediato. Salidas de Biotren a las 7:54. A las 8:17, a las 8:28, 8:39, a las 8:51, a las 9:03, a las 9:15, 9:15, a las 9:30 salidas de Biotren rumbo a Concepción. Ya lo saben, amigos, amigas, tiene salidas de Biotren luego a las 8:17, 8:28, 8:39, 8:51, 9:03, 9:15, 9:30 y 9:50.

0: con el original y no hay más.
1: Atentos a la hora, atentos a la hora. 5, 4 minutos faltan ya para las 8. 4 minutos faltan ya para las 8 de la mañana.

Cantaste el amor. Grupo Disparo y Rodrigo Tapari. Faltan ya para las 8 de la mañana, faltan 2 minutos para las 8 de la mañana, 2 para las 8.

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0: Las 8 de la mañana ya con 2 minutos, 8 de la mañana con 2 minutos, 8 de la mañana con 2 minutitos. Lo que pasa en Chile y el mundo también se lo comentamos aquí en tu programa Arriba los Dormilones. Fíjese que un jugador de Belgrano chocó con cartel durante el festejo en Argentina. Casi cayó del techo del bus. Que esto sirva de experiencia, que cuando se celebran grandes triunfos, ya sea por los Dita Chuagro o por cualquier equipo de nuestro país, a tener mucho cuidado con los festejos, ¿ah? Fíjese que los festejos por el título de Belgrano de Córdoba en la apertura de Argentina no paran, y precisamente el lunes el plantel celebró con una caravana por toda la ciudad. El Pirata, vale mencionar, ganó su primer título en el fútbol trasandino, y tanto hinchas como jugadores no han parado con las famosas celebraciones, pues. Pero la última de ellas por un poco no termina en tragedia. Según captó ESPN, cuando el bus con los jugadores del campeón transitaba por una de las principales avenidas de Córdoba, un jugador se golpeó con un cartel y casi cayó del vehículo. Imagínese arriba de un bus ahí festejando, gritando, pataneando y haciendo mil piruetas arriba de un bus, y que de repente usted va totalmente distraído. Sus compañeros le alcanzan a avisar: ¡baja la cabeza! El volante Santiago Longo iba en el techo del bus junto a otros futbolistas del Belgrano, pero al acercarse a una zona con letreros de la ruta, no se percató del riesgo y se pegó con el aviso, se pegó con el letrero. Así, mientras el resto de jugadores Piratas se agachó para evitar el golpe, el mediocampista se dio de lleno un tremendo golpe en la cabeza con el cartel. Felizmente, por la misericordia de Dios, que no se cae desde los altos del bus, Longo, ¿ah? Por suerte Longo entonces logró aferrarse al bus tras pegarse con el letrero y evitó que el incidente pasara a mayores. ¿Se imaginan ustedes, después de un tremendo festejo, que todo esto se haya transformado en una verdadera tragedia? Felizmente no ocurrió así, pero estuvo a punto de haber pasado a mayores, ¿ah? Es lo que podemos comentarles a esta hora, a ver si se escucha algo por ahí, cuando justamente iban festejando estos muchachos, ¿ah? Ellos iban festejando y por...
1: Mañana volver a los entrenamientos porque Belgrano tiene Copa Argentina el sábado.
2: ¡Agachate!
1: A las 3 de la tarde de Gimnasia de Jujuy.
2: Yeah. ¡Agachate!
1: ¡Avisale!
2: ¡No! ¡Madre! ¡Casi cae Gustavo! ¿Pero cómo puede ser? ¡Que se ofende!
0: Ahí estuvo a punto de caer, y justo hasta los comentaristas decían: ¡agachate! ¡Agachate! Y bueno, no hizo caso nunca. Recibió el golpe de lleno. Felizmente, gracias a Dios, no pasó a mayores, pero estuvo a punto de pasar. Las 8 de la mañana ya con 5 minutos, 8 de la mañana con 5 minutos, 8 de la mañana con 5 minutos, continuamos siempre con buena música en tu radio dinámica, aquí en el 100.7, por supuesto, estamos listos para continuar y proseguir siempre con la mejor música para que ustedes se levante con ánimo, con energía, con mucha vitalidad.

0: a las personas que van a bajar del...
1: Bueno, para quienes suben y bajan.
0: De Corcovado o de Santa Elena abajo al centro.
1: Bueno, perfecto, Roger. La información está dada ya. Nos envía entonces esta información. Aproximadamente, habrá unos minutitos, nos envió esta información Roger, quien estaba advirtiendo a la población, en especial a quienes bajan desde Santa Elena o a quienes suben también, porque habían personas que estaban instalando neumáticos. Lo más probable es que sea una protesta, decía él, y que lo más probable es que los vayan a encender, ¿ah? Para que de esta forma llamen la atención de que ellos están protestando. No sé cuál será el motivo de la protesta, si están por ahí los muchachos, si van a protestar por alguna cosa, que nos llamen, es mejor que nos llamen, lo sacamos al aire para que nos cuenten qué es lo que está pasando, cuál es el motivo de su protesta. Para eso está la Radio Dinámica también, pues, ¿eh? Rosita está por ahí también escuchándonos, nos envía un mensaje, dice un saludo para don Juan Domingo, Juan Domingo, y también para nuestra querida amiga María. Ah, María está trabajando ahí en la Peña 12, no me equivoco, la Peña 1 parece que es la cosa. Juan Domingo está por ahí, compañero de trabajo de Rosita y compañero de trabajo también de María. Dice que está muy muy enamorado de él. Juan Domingo está muy romántico, le encanta Leodán. Ya le vamos a incorporar por ahí unos temitas de Leodán.

0: Bueno, algo más nos quiere decir en este momento, Roger. A ver qué nos dice Roger.
1: Ya están prendidos los neumáticos, Lautarito. Están prendidos los neumáticos. Tienen que ser los trabajadores de ahí del sector de la cancha, de la empresa que está haciendo la cancha. Así que hay un taco de proporciones. Así que con paciencia y harto cuidado.
0: Oiga, qué bueno que nos hayan entregado esta información de vital importancia. Bueno, los muchachos tienen razón, por lo cual están, claro, no me gusta cuando se prenden neumáticos, porque es sumamente peligroso, contamina cualquier cantidad, y lo otro que destruye también el pavimento, destruye todo, ¿verdad? Pero bueno, lo importante es que ellos, ojalá que puedan llamarnos más rato a la calle denuncia para que se preparen bien, con un buen material ahí, y puedan dar a conocer cuál es el motivo por el cual están ellos protestando.

0: Las 8 de la mañana ya con 12 minutos, 8 de la mañana con 12 minutos, 8 de la mañana con 12 minutos. Retomamos el contacto nuevamente con Roger, que algo nos quieres mencionar.
1: Hola, Lautarito, ¿cómo estás? Muy buenos días. Como a modo de información, camino arriba a Santa Elena, a la altura de la cancha. Habían unos señores ahí poniendo unos neumáticos. De seguro nos van a quemar ahí para... ¿Ya están prendidos los neumáticos, Lautarito? ¿Están prendidos los neumáticos? Tienen que ser los trabajadores de ahí del sector de la cancha, de la empresa que está haciendo la cancha. Y que hay un...

0: saco de proporciones, así que con paciencia y harto. Lo otro, a la vueltecita del hospital Lautarito, bajando desde Santa Elena, Corcovado, hacia el hospital, a la vueltecita, hay un pequeño choque por alcance. Están los dos vehículos ahí, y tienen también detenido un poco el tránsito, así que para las personas que vienen bajando, bajen despacito porque hay un pequeño choque por alcance ahí. Están los vehículos ahí desde Corcovado o de Santa Elena hacia abajo al hospital o al centro, hay un taco también porque están los vehículos ahí detenidos y están los dos conductores conversando, quién sabe qué estarán haciendo ahí, pero tienen el taco también.
1: Bueno, ojalá que Carabineros pueda acercarse a ese sector para ver la manera de poder agilizar el tránsito, ¿ah? Ya que hay una protesta ahí, hay neumáticos encendidos en Santa Elena y por lo tanto esto indudablemente que retrasa todo, ¿ah? Así que esperamos que Carabineros esté por ahí pronto para de esta manera poder normalizar el tránsito en ese sector.

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Bien, amigos y amigas, ya comenzamos a despedirnos de nuestro espacio, de nuestro programa Arriba los Dormilones, en tu Radio Dinámica a esta hora. Invitación cordial para mañana, siempre en este mismo punto del dial. Hasta mañana, queridos amigos y amigas.

Y así, sin darnos cuenta, llegamos al final de este loco, loco programa. Arriba los dormilones, el programa más loco de la radiofonía mundial. Hasta la próxima, o hasta...

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Un hombre fue encontrado muerto al interior de un vehículo en el acceso al Hospital San José de Coronel. Un hombre fue encontrado muerto al interior de un vehículo en el acceso al Hospital San José de Coronel en nuestra región del Biobío. Durante la madrugada de este jueves, hecho indagado como un homicidio. De acuerdo a la información, el fallecido tiene 55 años, quien arribó herido de bala hasta el recinto asistencial, el cual debido a la gravedad de sus lesiones no logró descender del móvil en cuestión, falleciendo en el lugar. A su vez, Claudio Jiménez, comandante de la Cuarta Comisaría de Coronel, precisó que momentos antes este hombre adulto habría recibido una cantidad indeterminada de disparos provenientes aparentemente de un vehículo en vía pública en la población La Colonia, donde él compartía una once con su hija. Con el paso de los minutos, el fallecido fue identificado como César Enrique Roca Estuardo. Según lo informado por el fiscal de turno, José Ortiz, se dispuso a el trabajo del equipo ECO de la Fiscalía. A su vez, durante la madrugada se desplegó la Brigada de Homicidios y el Laboratorio de Criminalística de la Policía de Investigaciones. Esto último con el objetivo de recabar los primeros antecedentes referidos al homicidio ocurrido en Coronel.

En 2 días fue ampliada la detención de los 6 imputados por robo con homicidio de Isabel Contreras Aguilera, adulta mayor asesinada el fin de semana en Coronel, en nuestra región del Biobío. En concreto, el Ministerio Público argumentó que hay diligencias pendientes sobre especies tanto personales como robadas el día del suceso por parte de los individuos y que habrían arrojado, además del informe de autopsia del Servicio Médico Legal. De esta manera se mantiene la Brigada de Homicidios de la Policía de Investigaciones PDI efectuando labores de rastreo al sitio del suceso y los alrededores del mismo. Existirían versiones encontradas sobre estos antecedentes y por los cuales se deben llevar a cabo las pericias respectivas. A ello también se suman el informe de la autopsia del Servicio Médico Legal respecto a la víctima, mujer de 65 años que murió asesinada de múltiples puñaladas con armas blancas. Se tendrá que determinar cuántos fueron los sujetos que finalmente participaron directamente en este robo con homicidio de la adulta mayor, registrado precisamente la madrugada del sábado al interior de la denominada casona de huéspedes del sector Maule de la comuna de Coronel. Recordemos que estos asesinos, 4 adolescentes, 2 adultos detenidos, uno de ellos de nacionalidad colombiana. Sus edades 14, 15, 16, 17, 18 y 20 años. El fiscal de Coronel Hugo Cueva se refirió a este rastreo que está en curso por parte de personal de la Policía Civil.

Un caso de secuestro virtual fue denunciado el día miércoles en Concepción, en nuestra región del Biobío, donde una mujer acusó haber sufrido el hackeo de su celular por parte de sujetos que luego extorsionaron a su familia. De acuerdo con la información obtenida por un importante medio que cubre todo el país, la afectada de profesión médica veterinaria fue contactada por desconocidos y citada a un lugar para atender a un animal. Bajo ese contexto fue víctima de una llamada extorsiva. Los individuos le habrían amenazado con que si cortaba el contacto telefónico iban a matar a su familia. De manera simultánea, los sujetos llamaron también a los familiares de la mujer, asegurándoles que esta mujer estaba secuestrada, exigiéndoles una recompensa por ella entre 5 y 10 millones de pesos por su rescate. Carabineros de la Primera Comisaría de Concepción realizó la denuncia.

como secuestro virtual. La mujer habría sido víctima del hackeo de su teléfono celular mientras se encontraba en horario laboral. Tras ser intervenido en el dispositivo, los sujetos exigieron dinero a sus familiares, asegurando que ella se encontraba secuestrada. De esta manera, los sujetos crean todo un escenario para sembrar el miedo en las víctimas y su círculo cercano, y de esta forma conseguir también altas sumas de dinero. El caso está siendo investigado por la VIPE de la PDI de Concepción. Se espera que durante el jueves el Ministerio Público, en conjunto con la Policía Civil, realicen un punto de prensa para entregar mayores detalles de la situación.

Dos mujeres fueron detenidas por carabineros en pleno aeropuerto de Santiago cuando estaban a punto de abordar un vuelo a Madrid, cuyos pasajes fueron comprados mediante un fraude bancario. La captura fue realizada durante las últimas horas por personal de la sección de investigación policial CIP de la 55ª Comisaría de Pudahuel. Según informó Carabineros, los uniformados concurrieron hasta el terminal aéreo para detener a dos mujeres acusadas de una estafa vinculada al delito del uso fraudulento de tarjetas de crédito. Todo comenzó la mañana de ayer cuando una víctima denunció tener cargos no reconocidos en su tarjeta bancaria. Estos tenían que ver con la compra de pasajes aéreos para viajar hasta la capital de España. El trabajo policial permitió identificar a dos mujeres de 25 y 26 años como las autoras de este delito. Ambas tenían programado el vuelo para la noche de ayer, por lo que carabineros concurrieron a detenerlas. Luego de coordinarse con la línea aérea, ambas imputadas fueron detectadas en el área de migraciones, siendo detenidas antes de abordar el vuelo. Ambas quedaron a disposición de la justicia y se trabaja para identificar a posibles otras víctimas.

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1: Hola amigos y amigas, bienvenidos y bienvenidas a nuestra cita diaria, jueves 28 de mayo del 2026. Germán se recuerda en el día de hoy a todos nuestros amigos que llevan el nombre de Germán. Es la semana número 22, días del año que ya han transcurrido, 148 días. Restan 217 días para que finalice este año 2026. Las 9 de la mañana ya con 13 minutos, 9 de la mañana con 13 minutos. Estamos saludando en forma muy especial también a quienes hoy están de cumpleaños, a quienes están de aniversario de matrimonio, a quienes también están celebrando su compromiso, el casamiento por el civil en el día de hoy. Muchos de ellos estaban esperando impacientes que abrieran el registro civil para rápidamente concretar este tremendo sueño. Listo, está ya la portada lista para que usted comience a escuchar buena música en tu radio Dinámica. Y nos vamos de lleno a las canciones, queridos amigos y amigas.

Vamos de inmediato a las canciones preparadas especialmente para el día de hoy en tu Radio Dinámica. La Incondicional con Fabián Fattorini.

Las 9 de la mañana ya con 18 minutos, 9 de la mañana con 18 minutos. Oiga, Los Sánchez, le está lloviendo sobre mojado, ¿eh? España inicia juicio contra hermano de Pedro Sánchez por presuntas irregularidades en su contratación. La audiencia de Badajoz, noroeste de España, acogió este jueves, ante una gran expectación mediática y ciudadana, el inicio del juicio para investigar la contratación de David Sánchez, hermano del presidente del gobierno Pedro Sánchez, en una institución provincial de esa localidad española. Ahora los delitos de prevaricación y tráfico de influencias, 11 investigados y 42 testigos conforman el juicio, cuya apertura ha congregado a medio centenar de medios de comunicación y un amplio despliegue policial ante las puertas y el entorno de la audiencia de Badajoz. Ese tribunal deberá abordar cómo se desarrolló el proceso de contratación de David Sánchez a finales del 2016, a principios del 2017 por parte de la Diputación de Badajoz para asumir el cargo de coordinador de los conservatorios de música de la región y otros asuntos como la contratación de Luis Carrero, amigo de David Sánchez, como jefe de sección de centros y programas de actividades transfronterizas. Ahora, dentro de la sede judicial, la defensa de David Sánchez ha planteado también la nulidad de las actuaciones contra el hermano del presidente del gobierno español, al entender que atentan contra el derecho fundamental de tutela judicial efectiva, pues los hechos de la denuncia inicial no son objeto del juicio y que el procedimiento supone una investigación prospectiva. La raíz está podrida, como expone la teoría anglosajona, ha expuesto Emilio Cortés, letrado de David Sánchez, en su exposición de cuestiones previas en el inicio del juicio. En su intervención subrayó la inspiración del signo político de las acusaciones populares, entre las que figuran el partido ultraderechista Vox y organizaciones como Manos Limpias y Hazte Oír, en la denuncia inicial en la que se recogía el abultado patrimonio de su cliente, también absentismo laboral, delitos fiscales, malversación, y se sustentaba también con recortes de prensa. De hecho, las acusaciones unen al objeto de este juicio con una trama en cuyo proceso, curiosamente, no aparece David Sánchez, añadió el letrado. Es toda pura invención y mentira, una falacia, elevó Emilio Cortés. No levante el tono de voz. Le pido por su parte, el presidente del tribunal, José Antonio Patrocinio Pérez. Y por todo ello, el abogado de David Sánchez ha expuesto también que los delitos que son objeto de este juicio surgen de una investigación prospectiva, lo que atenta al derecho fundamental de tutela judicial. Esta misma exposición ya fue rechazada en fase de instrucción tanto por la juez Beatriz Viedma como también por la propia audiencia. Al inicio de la vista, el tribunal ya ha anunciado que el juicio se extenderá al menos hasta el 9 de junio, pues son 42 testigos y 11 investigados, con 7 acusaciones y el ministro fiscal.

0: Las 9 de la mañana ya con 27 minutos, 9 de la mañana con 27 minutos. Fíjese que Poduje confirma denuncia por pareja de diputados republicanos con subsidio para familias vulnerables. El ministro de la Vivienda, Iván Poduje, confirmó el ingreso de una denuncia ante Fiscalía por el caso que involucra a la pareja del diputado republicano Alejandro Riquelme en la región de Magallanes. Según la información publicada por la prensa austral, Susana Chicuy Godoy, pareja y madre de los tres hijos de Riquelme, se adjudicó subsidio habitacional de programa Fondo Solidario de Vivienda. El ministro de la cartera, Iván Poduje, confirmó que instruyó al serbio para que realizara la denuncia respectiva, lo cual se materializó el pasado 8 de mayo. El director subrogante del Servium Magallanes, Omar González, confirmó que este servicio ha tomado conocimiento de antecedentes que podrían revestir caracteres de delito vinculados a procesos de asignación de subsidios habitacionales. Al respecto, el propio diputado Riquelme descartó lo anterior y aseguró que esta información no implica culpabilidad, irregularidad ni responsabilidad alguna. Llama profundamente la atención que este tipo de filtraciones aparezca precisamente cuando hemos intensificado la fiscalización sobre irregularidades relacionadas con la compra de terrenos y construcción de viviendas en Magallanes, afirmó. El programa Fondo Solidario de Elección de Vivienda es una iniciativa regulada por el DS-49. Para acceder a él, se debe pertenecer al 40% del registro social de hogares. Por otro lado, se permite también un 30% de familias pertenecientes hasta el 90% del registro, pero en el caso de postulaciones colectivas. Según lo publicado por la prensa austral, la resolución que adjudica al subsidio fue firmada el 7 de julio del año 2022. Al aumento, por ejemplo, de postular, al momento de postular, el registro social de hogares de Chicuy dictaba que era soltera y madre de cuatro hijos. Además, vivía con su madre. El tema es que tres de estos cuatro menores son hijos de Alejandro Riquelme, quien al momento de entregarle, o quien al momento de la entrega de este beneficio, era consejero regional y aprobó el confinamiento, el cofinanciamiento de estas soluciones habitacionales entregadas en diciembre del año 2023. Además, ambos registraban tres sociedades, Magallánica Asesorías Limitada y Magallánica S.P.A., todas domiciliadas en una vivienda cercana a Plaza Sampaio. En todas partes se cuecen habas. Vamos a la pausa comercial de esta hora. Pausa comercial de esta hora y ya estamos de regreso. Rapidito estamos de regreso, queridos.
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21 minutos faltan ya para las 10 de la mañana, 21 para las 10. Estamos en tu programa En Familia a esta hora, acompañándole como siempre con toda la música del mundo.

se podrán visitar históricas construcciones como el Tribunal Constitucional, Día de los Patrimonios. Fíjese en los lugares que solo abrirán este fin de semana. Entre sábado y domingo habrá más de 4.000 actividades, algunas requieren inscripción o son cupos limitados. Más detalles del Día del Patrimonio.cl. Bueno, años dorados en el Museo Aeronáutico. Este sábado y domingo en el Museo Nacional de Aeronáutico y del Espacio, Avenida Pedro Aguirre Cerda, 5000 en Cerrillos, habrá un viaje a la cultura vintage y de rock and roll. Además de poder apreciar también su colección de aviones históricos, el público disfrutará de música en vivo y bailes de los años 50 junto al grupo Trío La 10, la Academia Jode Rock, y también estará por ahí Chris Elvis, un doble de Elvis Presley. La jornada incluirá talleres de origami inspirados en la aviación.

Esto es en Santiago, por supuesto, esto es en Santiago. Habrá también, por ejemplo, incluirán talleres de origami inspirados en la aviación, exposiciones de maquetas, experiencias Lego, personas que atuendos de pilotos de la Segunda Guerra Mundial y una charla de la científica Barbarita Lara, Hack Yourself, del patrimonio aeronáutico. El patrimonio digital, el sábado 30 y domingo 31, de 10 a 16:30 horas. Usted viaja a Santiago, va a tener esta chance, esta gran oportunidad, sobre todo en el Día de los Patrimonios, ¿ah? Atentos a la hora, ya faltan 18 minutos faltan ya para las 10 de la mañana, 18 minutos faltan ya para las 10 de la mañana. Y nosotros vamos a continuar, por supuesto, con estas lindas canciones que han sido preparadas especialmente para nuestros auditores que están desde muy tempranito en sintonía. Vamos a las canciones, ¿le parece bien? Nos vamos de inmediato a las canciones porque tenemos grandes invitados estelares para el día de hoy. Él es Sergio Dalma. Yo no te pido la luna. 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

Yo no te pido la luna, nos decía otro de nuestros invitados, Sergio Dalma, tremendo invitado especial a nuestra reunión de hoy en tu Radio Dinámica a esta hora.

14 minutos faltan ya para las 10 de la mañana. 14 minutos faltan ya para las 10 de la mañana. Falsa mudanza rumbo a Aysén. Escondían, ¿sabe cuánto? 37 kilos de droga. ¡Wow! Entre cajas de cartón, muebles y electrodomésticos embalados como parte de una supuesta mudanza, detectives de la PDI encontraron decenas de paquetes ocultos dentro de un refrigerador y un congelador. Así fue descubierto un cargamento de más de 39 kilos de cannabis que viajaba desde Santiago con destino a Coyhaique. La droga fue interceptada en Lautaro, región de la Araucanía, en medio de un operativo simultáneo desarrollado por la Brigada Antinarcóticos de Coyhaique y el Sistema de Análisis Criminal de la Fiscalía Regional de Aysén. El procedimiento terminó con 3 detenidos, 2 en Santiago y 1 en Coyhaique. Este operativo dio también como resultado la detención de 3 integrantes de este clan familiar y permitió desbaratar a este grupo que comercializaba esta mercancía dentro de la región, dijo la jefa regional de la PDI, Aysén, prefecta inspectora Catherine Rubio Molina. Según la investigación, la organización utilizaba falsas mudanzas para trasladar droga hacia el extremo sur del país y de esta forma abastecer a pequeños traficantes de distintas localidades de la región. El decomiso alcanzó a los 39 kilos y medio de cannabis, equivalente a más de 118 mil dosis avaluadas en cerca de 593 millones de pesos. ¡Wow! ¡Qué tremenda cantidad de plata! Además, incautó dinero en efectivo y elementos utilizados para dosificar sustancias ilícitas. El peligro era enorme porque esa cantidad de droga podría haber llegado potencialmente a suministrar una dosis por cada habitante de la región, advirtió el fiscal Jaime Rojas. Los imputados fueron formalizados en el juzgado de garantía de Lautaro y quedaron en prisión preventiva mientras continúa la investigación. Oiga, impresionante, increíble cómo hacen la pega los perritos, ¿ah? Los perritos ahí meten sus narices, detectan ligerito y queda la escoba, pues. Atentos, ya faltan 11 minutos, 11 minutos faltan ya para las 10, 11 minutos faltan ya para las 10 de la mañana. Nosotros vamos a proseguir musicalmente con nuestra Radio Dinámica a esta hora y, por supuesto, con grandes invitados que tenemos todos los días. Vamos a proseguir de inmediato entonces. Vamos con otro de nuestros invitados especiales. Azúcar Moreno, ¿le gusta a usted Azúcar Moreno?

La mini sorpresa que ya reflejan gasolina de 93 y 97, ¿cuánto duraría y qué pasaría con los precios? Bueno, la Empresa Nacional del Petróleo, ENAP, informó que el precio del diésel cayó 65 pesos por litro y las gasolinas de 93 y 97 octanos prácticamente quedaron sin variación, aunque con una leve baja apenas de un 0,3 pesos. Y menos 0,4 pesos por litro. Desde la estatal subrayaron que ellos no fijan ni regulan los precios de los combustibles, siendo las compañías distribuidoras quienes fijan de manera autónoma el precio final de venta a los clientes.

Carne de los combustibles a partir del 28 de mayo. Bueno, gasolina de 93 menos 0,3 pesos. La gasolina de 97 octanos menos 0,4 pesos. Querosene para fina 0,00 pesos. ¿Ah? Se mantiene el peso. El diésel 65,0 por litro. GLP vehicular más 37,3 pesos por litro. Bueno, la caída respondió también en parte al comportamiento del crudo Brent de referencia para Chile, que durante este mes ha presentado un retroceso de 15,89% ante el optimismo en los mercados por eventuales negociaciones de paz en Medio Oriente. Ahora, en el decreto 153 del Ministerio de Hacienda se efectuaron cambios en los componentes variables para el cálculo del impuesto específico a los combustibles, fijando tasas que restan carga tributaria a las gasolinas, pero que suman también un cobro variable positivo al diésel para amortiguar las fluctuaciones basándose también en las reglas del MEPCO. El ministro de Hacienda, Jorge Quirós, enfatizó que buscaron tomar una medida responsable en el ámbito fiscal y que diera alegría a las personas. Sin embargo, el director del diplomado en finanzas de Uninegocios FEN de la Universidad de Chile, Jorge Berríos, enfatizó en que no ve posible que los precios de los combustibles vuelvan a ser los de antes. De este modo, el precio de las bencinas para las próximas 3 semanas será menor en un contexto donde la volatilidad internacional continuará marcando los precios.

0: Nos vamos a ir a la pausa comercial de esta hora, pausa comercial, breve pausa comercial de esta hora. Luego regresamos con más canciones porque vamos a la pausa comercial primero, luego el boletín de noticias y enseguida continuamos con más canciones. ¿Le parece bien?
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Las 10 de la mañana ya con 2 minutos, 10 de la mañana y 2 minutos, y aquí las informaciones. El gobierno ingresará este jueves querella por presunto caso de violación grupal tras fiesta en Concepción. El Servicio Nacional de la Mujer en la región del Biobío ingresará precisamente hoy jueves una querella criminal por el delito de violación en contra de un estudiante de la Universidad de San Sebastián de Concepción. Ayer, una joven denunció en sus redes sociales haber sido víctima de un ataque sexual por al menos 4 hombres en un departamento de uno de ellos tras una fiesta mechona celebrada el pasado 5 de marzo. Frente a esta situación, la directora regional de Cernamec indicó que se encuentran preparando una querella con su equipo jurídico para respaldar la denuncia que la propia afectada interpuso ante la Fiscalía. Consultado por un importante medio, desde el servicio confirmaron que durante esta jornada será ingresado el recurso judicial. Por su parte, la Universidad San Sebastián emitió también una declaración pública informando la activación de los protocolos correspondientes e iniciamos una investigación interna actualmente en curso para establecer los antecedentes disponibles y determinar las medidas que correspondan conforme a la normativa institucional. Asimismo, hemos mantenido plena disposición a colaborar con las diligencias requeridas por las autoridades competentes. Entendemos la preocupación que estos hechos generan en nuestra comunidad, agregaron. En la medida que se esclarezcan los hechos y se identifiquen a los responsables de este presunto ataque, la Casa de Estudios adoptará oportunamente todas las medidas preventivas, académicas y disciplinarias que correspondan, resguardando siempre el debido proceso y la seguridad de nuestra comunidad universitaria.

La Policía de Investigaciones PDI concretó la extradición desde Perú de un ciudadano venezolano acusado de integrar una banda vinculada a delitos de secuestro extorsivo, asociación criminal, robo con violencia y sustracción de menores cometidos en el año 2024 en la comuna de Las Cabras, región de O'Higgins. De acuerdo con los antecedentes entregados por la institución, el imputado habría participado junto a otros 5 sujetos en el ingreso a una vivienda de esa comuna, donde sustrajeron diversas especies y posteriormente secuestraron al dueño de casa, también venezolano, y a su hija de 7 años. Las víctimas fueron trasladadas hasta Santiago, lugar donde los captores exigieron el pago de un rescate para concretar su liberación. Tras recibir el dinero, el padre y la menor fueron abandonados en un sitio erizo, mientras los integrantes de la banda escaparon en distintas direcciones para evitar ser detenidos. La PDI indicó que los involucrados corresponden a sujetos descolgados del tren de Aragua que buscaban reorganizarse para cometer delitos de manera independiente. El comisario Edgardo del Valle, jefe de la Interpol Chile, explicó que esta persona contaba con una notificación roja de Interpol y era investigada por la BIPE Antisecuestros Metropolitana, quienes fueron los encargados de realizar el proceso investigativo hasta ser descubierto residiendo en Perú el Perla, donde se articuló el trabajo coordinado con la policía de ese país para que pudieran ser capturados. Tras su arresto en territorio peruano, se inició el proceso diplomático y judicial para concretar su traslado a Chile, diligencia que fue coordinada por Interpol Chile y que permitió poner al imputado a disposición de la justicia chilena.

Bueno, Vivotren informó la suspensión de tres servicios la tarde del día miércoles debido a el fatal atropello de una mujer en la estación Costa Mar en San Pedro de la Paz, en nuestra región del Biobío. La situación tendría lugar a la altura de calle Nueva 1, esto en San Pedro de la Paz, como referencia el sector Los Pioneros. La víctima se trataría de una mujer sobre los 60 años, según información de un importante medio. Nuestros servicios de L2 presentará alteraciones en sus horarios debido a este accidente que involucra al peatón en la estación Costa Mar. Equipos de emergencia se dirigieron hasta el lugar, comunicó Biotren cerca de las 20 horas. Posteriormente, la empresa detalló que los servicios a las 19:45 desde Concepción, a las 20:30 desde Cornell y el de las 21:15 desde Concepción se encontraban suprimidos producto de este lamentable accidente. De acuerdo con los antecedentes preliminares, el tren involucrado se encontraba transitando en dirección a Concepción cuando ocurrió el lamentable atropello. Hasta el cierre de esta nota, personal policial especializado se mantuvo del suceso realizado, realizando también las diligencias correspondientes y respectivas. Nuevos incidentes se producen en la mañana de este jueves en el exterior del Instituto Nacional en el centro de Santiago. Encapuchados, como siempre, con overoles blancos, salieron del recinto para lanzar bombas Molotov. Y lo más increíble es que todos estos señores

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0: dos hermosas joyas musicales interpretadas en forma magistral por el gran Julio Iglesias. El día que me quieras es el tema que acaban de escuchar, estimados oyentes.
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Las 10 de la mañana ya con 23 minutos, 10 de la mañana con 23 minutos, 10, 23 minutos. Fíjense que el número uno del mundo, el italiano Yannick Sinner, cayó sorpresivamente este jueves en la segunda ronda de Roland Garros. Roland Garros, físicamente tocado contra el argentino Juan Manuel Carúndolo, el 56 del ranking ATP, fue de menos a más. Para dar cuenta de Sinner, con parciales de 3-6, 2-6, 7-5, 6-1 y 6-1. Tras dominar con autoridad los dos primeros sets por 6-3 y 6-2 e incluso quedar a un solo game de sellar la victoria, cuando se imponía 5-4 en el tercero, todo parecía encaminado para una sólida presentación del europeo en el grande sobre arcilla. Sin embargo, Yannick comenzó a mostrar problemas físicos que alteraron por completo el desarrollo del encuentro sobre el polvo de ladrillo parisino. La preocupación creció cuando el italiano solicitó asistencia médica y abandonó momentáneamente la cancha para ser atendido. A su regreso, lejos de recuperar el control del partido, Sinner continuó visiblemente disminuido, situación que fue aprovechada por Francisco Carúndolo, quien en gran reacción se quedó con los siguientes tres sets y el partido. Es un golpe mayúsculo el torneo, es precisamente el torneo porque el tanzandino era el máximo favorito para la victoria final en el único Grand Slam que le falta precisamente, al que llegó también tras una racha de 30 triunfos consecutivos y en ausencia del español Carlos Alcaraz, su verdugo en la final del año pasado.

Seguimos con canciones bellas, bellas canciones que preparamos especialmente para ustedes, amigos y amigas, aquí en tu Radio Dinámica. Bueno, como todo sube, indudablemente estamos preocupados por el costo de la vida, ¿eh? Juan Luis Guerra y 440, el costo de la vida.

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Bienvenidos y bienvenidas, señoras y señores, a nuestros recuerdos en el día de hoy. El momento de soñar despierto, señoras y señores, ha llegado. Sí, porque ya tenemos en nuestro gran escenario imaginario del aire a grandes astros y estrellas que van a desfilar en este escenario, en este carrusel de variedades que tenemos para el día de hoy, a grandes invitados estelares como artistas de renombre, de fama nacional y mundial. Bueno, preparamos rápidamente los aplausos para recibir en este escenario imaginario del aire a nuestro primer invitado estelar para el día de hoy. Fuertes los aplausos para recibir, señoras y señores, bueno, vamos a recibir en este preciso momento a nada más y nada menos que el gran Leo Dan, que nos interpreta esta hermosísima canción. ¿Cómo te extraño, mi amor?

0: pico. El gran Leo Dan con este hermosísimo tema, ¿Cómo te extraño, mi amor? Leopoldo Dante Tevez, coronel, nace en estación Atamisqui, Atamisqui en Santiago del Estero. Esto lo nace un 22 de marzo del año 1942. Fallece en Miami el 1 de enero del año 2025. En Miami fallece entonces el 1 de enero del año 2025. Más conocido artísticamente como Leo Dan, fue un cantante, compositor y actor argentino, apodado como el León de las Pampas. Desarrolló una exitosa carrera musical entre Argentina y México, desde mediados de los años 60, a la par de su exitosa carrera musical, y al igual que otros colegas suyos en Argentina como Leonardo Fabio, Sandro y Palito Ortega, inspirados en la carrera de Elvis Presley y los Beatles, inició una carrera en el cine y ya con su popularidad consolidada, también se convirtió en una celebridad de la televisión. Si bien su estilo musical se asocia también a la nueva ola y luego al pop rock y la balada romántica, con canciones de los años 60 como Celia, Cómo te extraño, mi amor, tema que están escuchando de fondo, Siempre estoy pensando en ella y Mari es mi amor, a partir de los años 70 incursionó en la ranchera, cosechando gran éxito especialmente en México, con canciones como Esa pared y Cuando un amor se va.
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0: Siguen los clásicos del ayer, siguen los clásicos del ayer, queridos amigos, amigas. Otro tremendo intérprete invitado cordial a este programa. Él es nada más y nada menos que Diango, otro tremendo artista. Corazón mágico.

0: Corazón Mágico, título de ese bello tema que acaban de escuchar en la voz de Diango.
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0: José Gómez Romero nace en Barcelona un 5 de marzo del año 1940. Conocido artísticamente como Diango, es un cantante español de música romántica. Ha vendido más de 20 millones de álbumes en todo el mundo.

0: Diango, nacido un 5 de marzo del año 1940, pero inscrito por su padre el 8 de mayo. Y así figura como su fecha de nacimiento en los documentos oficiales. Diango creció en el barrio de San Antoni, en Barcelona, y adoptó también el nombre artístico de Diango, tomado del guitarrista de jazz gitano Diango Reinhardt, por el cual se le conoce y debutó en el Festival de la Canción del Duero, año 1965. En su vida personal, el artista está casado y es padre de 4 hijos, 2 de los cuales son también cantantes. Entre ellos están Marcos Lluna y Jordi. En el año 1969 editó su primer disco que lleva a su nombre y al año siguiente viajó a Argentina, donde protagonizó también junto a Yana María Hidalgo la película El Mundo es de los Jóvenes, a la vez que editó también un álbum con el mismo nombre. Este paso indudablemente que le abrió las puertas del mercado latinoamericano. Corazón mágico. Bienvenidos a Soñar Despiertos, queridos amigos y amigas, a esta hora. O quizás simplemente
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0: le regale una rosa. Así nos dice el gran Leonardo Fabio en esta edición de hoy de Los Recuerdos en Dinámica.
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0: Seguramente lo mejor es la rosa. 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
2: O quizás simplemente te regale una rosa.
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2: Es Fuad Jorge Yuri Olivera. Nace en Las Catitas, Mendoza, un 28 de marzo, pero del año 1938. Lamentablemente fallece en Buenos Aires un 5 de noviembre del año 2012.
0: Las cosas bonitas.
2: Más conocido por su nombre artístico, Leonardo Fabio. Sí. Un tremendo cantautor, director de cine, productor cinematográfico, guionista, militante y político argentino. El pico de su popularidad abarcó desde mediados de los años 60 hasta principios de los 90. En su faceta como cineasta, Fabio es considerado un director de culto, uno de los más brillantes cineastas de su país.
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2: Y el director argentino que más premios ganó, En los años 60 fue parte también de la segunda camada de directores, entre los que se encontraba Leopoldo Torres Nilsson y Fernando Ayala, que renovó el cine argentino. Sus películas Crónicas de un niño solo, año 1965, El romance del Aniceto y la Francisca, año 1967, y El dependiente, año 1969, suelen ser evaluadas entre los mejor de la historia del cine argentino.
0: Año
2: 1998, la revista Tres Puntos de Buenos Aires hizo una encuesta a 100 personalidades del ambiente cinematográfico, desde directores y actores hasta reflectoristas y escenógrafos, con la consigna: elija las 5 mejores películas argentinas de la historia y el mejor director cinematográfico. La película ganadora resultó ser El romance del Aniceto y la Francisca, y Fabio el elegido como el mejor director, ambas distinciones por amplia mayoría.
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2: En el año 2000, el Museo Nacional de Cine Argentino realizó también una encuesta entre 100 críticos, historiadores e investigadores del cine de todo el país. La consigna era: ¿cuáles son los 100 mejores films del cine sonoro argentino? Allí, Crónica de un niño solo fue elegido el mejor film, con más del 75% de los votos. Como cantante y compositor, fue uno de los precursores de la balada romántica latinoamericana en los años 60 y 70, alcanzando el éxito de toda América Latina, además de su registro único como barítono. Sus letras lo llevaron a ser conocido como el juglar de América.
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2: Entre sus canciones más populares se encuentran este Ding Dong Ding Dong, Esas cosas del amor, ¿se recuerda usted? Con su novia Carola. O quizás simplemente Le regale una rosa, Fuiste mía un verano, también, y tantas otras canciones lindas. Sigamos, sigamos, porque ya queda poquito tiempo. Doña Ana Gabriel nos deleita con este hermosísimo tema titulado Ay, amor.

0: Ana Gabriel, invitada a estelar también a esta cita con los recuerdos en este gran escenario imaginario del aire donde estamos deleitando vuestros oídos. Esperamos deleitar vuestros oídos con estas hermosísimas canciones. María Guadalupe Araújo Young nace en Guamuchil, Sinaloa, un 10 de diciembre del año 1955, conocida artísticamente como Ana Gabriel. Es una cantautora y empresaria mexicana llamada La Diva de América y La Luna de América también. Con más de 40 millones de discos vendidos en todo el mundo, Ana Gabriel es la artista femenina mexicana más vendida y una de las artistas de música latina más vendidos de todos los tiempos. Durante su carrera de 50 años ha interpretado diferentes géneros musicales, principalmente pop latino, balada romántica, rancheras. Hasta el año 2013, Ana Gabriel ha lanzado 20 álbumes de estudio, 10 álbumes en vivo y 15 álbumes recopilatorios. 3 de sus álbumes alcanzaron el primer lugar en la lista Top Latin Album y ha conseguido 7 sencillos número 1 y 20 éxitos que han alcanzado el Top 10 en las listas del Hot Latin Song. Entre ellos Hay Amor, tema que están escuchando de fondo, Simplemente Amigos y ¿Quién Como Tú?, por los cuales fue nombrada la séptima mayor artista de la historia de dicha lista. Sigamos, porque aún nos queda tiempo, queridos amigos y amigas, y ahora regresamos a nuestro país. Un tremendo grupo musical chileno, Los Ángeles Negros. ¿Cómo quisiera decirte?
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0: Los Ángeles Negros, con Los Ángeles Negros ya nos estamos despidiendo, queridos amigos, amigas, de esta edición por el día de hoy. Es un tremendo grupo musical chileno de baladas, boleros, gruperos, agrupero pop y también rock, fundada por allá por el año 1968 en San Carlos, actual región del Ñuble. Músicos que integraban este conjunto: Cristian Blazer, Mario Gutiérrez, junto con el bajista Sergio Rojas, que entonces reclutaron a quien fue también el primer vocalista, fue Germain de las Fuentes. Considerados el primer grupo de rock suave en español y con canciones inéditas. Desde su fundación, el grupo alcanzó rápidamente la fama internacional, desde una primera gira a Ecuador de la mano del presentador chileno el Enrique Maluenda. Comenzaron a viajar de manera constante a países del continente, tocando en casi todos los países de América.
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0: Amigos, amigas, nos despedimos ya de este programa. Hasta mañana, amigos. Mañana, si Dios así lo permite, nos reencontramos con estos lindos recuerdos que hemos ofrecido en el día de hoy a través de su radio dinámica. Hasta mañana.

En Radio Dinámica hemos presentado 30 minutos del recuerdo. Por su atención, muchas gracias. Y será hasta una próxima oportunidad.

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Internado en el Hospital Regional de Concepción se mantiene Rodrigo Martínez, ex administrador del Gobierno Regional del Biobío y acusado en esa calidad en la arista Fundación Enti del caso Convenios. De acuerdo a un escrito ingresado a el juzgado de garantía por su abogado defensor, Waldo Ortega, su cliente fue trasladado a la unidad de urgencia del centro asistencial el lunes, donde se le diagnosticó un accidente cerebrovascular. A través de un comunicado del estudio jurídico Ortega y Wins, se confirmó la situación médica de su representado, pidiendo en nombre de la familia de Martínez respeto a la privacidad que el caso amerita, así como su recuperación. Fuentes del Hospital Regional indicaron que el paciente se encuentra estable internado en la unidad de neurología a raíz de un infarto cerebral, siendo observado de cerca por el equipo médico de la especialidad. Hasta el próximo 16 de junio, la Corte Suprema dejó en suspenso el fallo de las condenas por triple homicidio de carabineros en Cañete, en la región del Biobío, esto tras terminar los alegatos por recursos de nulidad contra la sentencia de los cuatro comuneros mapuches. Se trató de la segunda audiencia después de la primera de la semana pasada, cuando entregaron dos argumentos las defensas de los condenados Felipe Tomás y Jefferson Antigüen, además de Nicolás Rivas Paillao. Este miércoles intervinieron el Ministerio Público y el Gobierno a través del Ministerio de Seguridad como querellantes. Ambos pidieron rechazar los tres recursos de nulidad y defendieron la sentencia del Tribunal Oral de Cañete. El fiscal regional de la Araucanía, Roberto Garrido, en conversaciones con un importante medio, había desestimado los recursos de nulidad, señalando que el fallo contra los condenados se sustentó en el peso de las pruebas y que, por lo tanto, no debía repetirse el juicio ni tampoco rebajarse las penas. Por su parte, el abogado Marcos Oñate

como colaborador en los asesinatos. Finalmente, la Corte Suprema entregará la resolución determinante, la repetición del juicio, algunas rebajas de condena o la ratificación de la sentencia el próximo 16 de junio.

con gritos de justicia, indignación y duras críticas al trato recibido en la Fiscalía familiares de la adulta mayor asesinada durante un violento robo en Coronel, manifestaron toda su rabia tras la formalización de los 6 imputados por el crimen, entre ellos 4 adolescentes. En nuevos datos aportados aseguran que los detenidos se jactaron del crimen en redes sociales. La principal vocera de la familia fue Jimena Díaz Contreras, nieta de la víctima, quien aseguró que no descansarán hasta lograr las máximas sanciones contra los involucrados en el brutal ataque ocurrido la madrugada del viernes en el sector de Maule. Nosotros queremos justicia. En estos momentos hemos llegado aquí a la fiscalía, hemos sido tratados de una manera muy mala, de una manera poco por el guardia. Lo empujó, lo echó para afuera. Nosotros somos seres humanos, nosotros somos las víctimas, reclamó al inicio de sus declaraciones. En esa línea, la joven acusó también que a la familia no se le permitió ingresar a la audiencia de formalización, afirmando que lo están encubriendo a ellos y no nos dejan entrar. Nosotros queremos justicia por mi madre. No merecía morir de esta manera. Necesitamos que tenga un poco de piedad con nosotros y nos puedan dejar entrar para poder estar en la audiencia y escuchar todo lo que va a pasar, añadió. Uno de los puntos que más marcó las declaraciones de la familia fue la indignación por la participación de estos individuos en el crimen. Son 4 detenidos menores de edad. ¿Qué estaban haciendo? Nosotros esperamos que la justicia, que la ley salga de menor de edad, que de los 14 años ya ellos saben lo que hacen, lo bueno y lo malo, expresó. Tiene toda la razón. Tras ser consultado respecto a si querían que los imputados fueran tratados como niños, los familiares reaccionaron de inmediato. No, no son niños, son unos perros. Eso es lo que son, gritaron varias personas presentes. Porque mi hermana no merecía esa muerte, jamás. Nadie merece esa muerte. Así que esos perros, tal cual, del más chico hasta el más grande, son unos perros mal paridos y van a pagar, enfatizó la familiar de la fallecida.

Para amarnos más, nos decía Mijares, otro de nuestros grandes invitados estelares en el día de hoy, aquí en tu Radio Dinámica, donde a esta hora estamos compartiendo, queridos amigos, amigas, toda la música del mundo que tú necesitas, especialmente la que ofrecemos de lunes a sábados en tu programa En Familia, aquí en la Radio Dinámica. La hora, bueno, son ya las 11 de la mañana con 17 minutos. 11 de la mañana con 17 minutos. A esta hora te acompaña tu programa En Familia. Y como estamos en familia, le vamos comentando de todo un poquito. ¿Eh? De todo un poquito es lo que le vamos comentando aquí en tu Radio Dinámica.

¿qué pasa con el deporte, con el fútbol especialmente? ¿Cómo formaría la Universidad Católica en duelo trascendental ante Boca? ¿Quién transmite y quién necesita para clasificar la Libertadores? Bueno, el equipo chileno tiene un desafío bravo en la Bombonera. Uy, uy. Pero nada es imposible. Universidad Católica tiene este jueves un partido trascendental. Frente a Boca Juniors en la Bombonera se jugará el paso a los octavos de final de la Copa Libertadores. La UC en estos momentos está líder del grupo D con 10 puntos. Le siguen Cruzeiro con 8 y Boca con 7. Y en el fondo aparece Barcelona de Ecuador ya sin opciones de nada. Bueno, si la Católica gana o empata en la Bombonera, se clasificará a los octavos. Si pierde, en cambio, se complica muchísimo porque tendría que esperar que Cruzeiro se enrede en casa frente a Barcelona. Los partidos se disputarán en simultáneo. Si el Cruzeiro gana, por ejemplo, y Boca también, el equipo chileno estará fuera. ¿Ah, por qué? Bueno, el cuadro argentino y la franja finalizarían con el mismo puntaje, pero el primer criterio de desempate son los enfrentamientos directos. Los cruzados vienen de perder con Colo-Colo por el torneo nacional y para el partido con Boca el técnico Daniel Garnero sorprendería con un cambio justo. Gianni, titular habitual, iría al banco. Así la formación estudiantil sería con Vicente Bernedo en portería, Sebastián Arancibia, Daniel González, Branco Ambuero y Eugenio Mena en el fondo. Joan Valencia, Fernando Zucchi, Jimmy Martínez, Cristian Cuevas, Clemente Montes, al medio Fernando Sampedri como el único referencia de ataque. El Ceneice en tanto saldría con Leandro Bray, Malcolm Baraida, Lautaro Di Lollo, Marco Pellegrino, Lautaro Blanco, Ander Herrera, Leandro Paredes, Milton Delgado, Tomás Aranda, Ezequiel Ceballos y Milton Jiménez. El encuentro está programado para las 20:30 horas. Será transmitido por ESPN5 y la plataforma Disney Más. También lo podrán seguir por Emol Deportes. Revisamos la tabla del equipo entonces. En primer lugar aparece Universidad Católica con 10 puntos, le siguen Cruzeiro con 8 puntos, tercer lugar para Boca Juniors con 7 puntos y el Barcelona en el cuarto lugar con 3 puntos. Hoy entonces el partido va a estar de miedo, ¿ah? El encuentro está programado para las 20:30 del día de hoy. 11 de la mañana con 21 minutos, 11 de la mañana con 21 minutos, hay canciones bellísimas, claro que sí, vamos a las canciones de inmediato, porque ya son las 11 de la mañana con 22 minutos, 11 de la mañana y 22 minutos, vamos de inmediato a las canciones, en picada con las canciones, vamos de inmediato. Ellos son Los Castillos, La Marca Perfidia, Bésame Mucho y Quizás...

0: Los Castillos presente con un popurrí de lindas canciones. Por Dios, qué tema más lindo, ¿verdad? La Barca Perfidia, Bésame Mucho, Quizás, Quizás y muchos temas más. Pausa comercial de esta hora, una breve pausa comercial y ya estamos de regreso. Oiga, cómo el tiempo pasó, pero volando, no nos dimos ni cuenta. Ya nos estamos acercando al mediodía. Vamos a la pausa comercial de esta hora entonces y luego regresamos con más canciones bellísimas para ustedes en tu Radio Dinámica a esta hora.
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0: contacto de inmediato con Rodrigo Cerda Santander. Rodrigo, te escuchamos atentamente.
1: Sí, ¿cómo estás, Lautaro? Gusto saludarte. Estamos en terreno. El alcalde Boric Amado Rebolledo se va trasladando a Concepción para tener importantes reuniones. Muy importante lo que va a suceder tras los últimos hechos delictuales. El asesinato de nuestra persona mayor, la persona que encontraron ayer fallecida en un automóvil frente al hospital. De suma urgencia, el alcalde Boric Amado Rebolledo solicitó la presencia del Seremi de Seguridad, quien va a estar presente el día de hoy en una importante reunión. Daremos a conocer el detalle de esta, por supuesto, en los despachos que nos quedan para la tarde con Felipe Campos. Estamos en terreno acompañando a Carla Torres, directora de IDECO, en la primera piedra del Comité Mi Nuevo Hogar. Parte o nace en el año 2017, son 27 familias que se van a ver beneficiadas. ¿Cuál es la diferencia de este comité, que son casas que se les van a construir en sitio propio? Es lo que sucede acá frente a Camilo Lavarría. La señora tiene una casa que no está en las mejores condiciones, pero a un costado, como tiene un amplio terreno, la empresa constructora está edificando el terreno. Estamos con la amiga que representa al presidente. Primero preguntarle su nombre.
2: Hola, muy buenos días. Mi nombre es Esther Enríquez.
1: Contenta, feliz. Se me olvidó preguntar por el nombre de su marido, que es el presidente del comité.
2: Bueno, el presidente, mi esposo, don Víctor Correa Concha.
1: Don Víctor Correa, que está trabajando, está en la pega.
2: Corresponde.
1: Así es. Oiga, son 27 familias, es una gran inversión. ¿Qué le parece estas viviendas que son en sitio propio? Y también preguntarle, ¿desde cuándo que vienen ustedes luchando?
2: Mira, nosotros venimos luchando desde, como dice usted, hace muchos años, ¿ya? Y como yo decía en el discurso, llegamos a la oficina de la vivienda en la municipalidad, donde fuimos muy bien acogidos por el señor Martínez, y desde ahí hemos empezado esta larga caminata de tener que ver hoy en día ya hecho realidad un sueño de familia, de tener su vivienda propia, ¿ya? Nos gozamos, nos alegramos por cada una de las familias. Han quedado muchas familias en el camino por situaciones diversas, ¿ya? Pero hoy en día las que están, damos gracias a Dios. Damos gracias a Dios primeramente por este regalo maravilloso y por las personas que nos han acompañado, como son todos los funcionarios de la oficina de vivienda, el señor alcalde y las diferentes personas de los equipos con los que hemos estado trabajando nosotros durante todos estos años, que ha sido una larga espera, ¿ya? Y eso, felices, contentas, porque nuestras viviendas son bonitas, son de muy buen material, ¿ya? Entonces, ese regalo para cada familia es maravilloso.
1: Y siempre ha existido la intención por parte del alcalde Boric Amado desde que llegó a asumir a finales del 2016 de apoyar a ustedes, a diferentes comités, por solo nombrar las 530 familias, el comité Trome. La diferencia de ustedes es que están postularon a estas viviendas porque se van a construir en sus propios terrenos.
2: Exacto.
1: ¿Qué le parece la ayuda y la colaboración del alcalde?
2: No, maravilloso, ha sido fundamental. Ya sin todo esto, sin este apoyo, nosotros no hubiésemos podido haber realizado nuestros sueños. Ya hubiésemos quedado ahí esperando muchos años más, pero ha sido fundamental la ayuda del señor alcalde y la gestión de todo su personal, que ha estado con nosotros ahí al pie del cañón, como se dice, ayudándonos, apoyándonos, orientándonos, y a toda la gente que ha estado ahí. Lindo, muy bonito, no, nada, solamente decir gracias. Gracias y desearle lo mejor en todas las gestiones que le está realizando.
1: Y queremos felicitarla porque son tres tipos de casa con accesibilidad universal, otra vivienda, y estamos la que tenemos frente a nosotros, tiene tres dormitorios, tiene baño, cocina, son hermosas.
2: Sí, son muy bonitas, son muy amplias y, como decía yo antes, de excelente material.
1: Muy amable, muchas gracias, muy gentil. Vamos a conversar con la directora de IDECO, Carla Torres, para ya cerrar desde despacho con Radio Dinámica. Bueno, siempre ha existido, directora, la intención de ayudar a los comités, a las diferentes familias. El caso de estas 27 familias vienen luchando y se quedan con el apoyo de usted, del alcalde Boric Amado Rebolledo, pero especialmente de Rodrigo Martínez, que desde que llegó el alcalde siempre ha estado ahí en terreno trabajando, y ha representado, creo yo, de la mejor manera en la oficina de vivienda.
3: Así, yo tengo doble felicidad. Primero, por las familias que hoy día pueden concretar este anhelado sueño de la casa propia. Hoy día hay familias que llevan mucho más de 10 años, no solamente en este comité, sino que se han ido cambiando. Y la segunda alegría que me da, por supuesto, es el deber cumplido de este funcionario público que entrega con amor, orientación, contención, ánimo, gestión, y que hoy día podemos verlo graficado en esto que es la primera piedra de estas 27 familias que se van a ver beneficiadas con el tan anhelado sueño de la casa propia. Para nosotros, como la gestión municipal, para el alcalde Boric Amado es fundamental trabajar en grandes avances en la comuna, pero principalmente en mejorar la calidad de vida de los habitantes. Este comité está compuesto mayormente por adultos mayores que han esperado por mucho tiempo, Rodrigo, poder vivir en condiciones dignas, por supuesto. Está una vivienda que viene mejorada, que tiene 3 dormitorios, que tiene su living, comedor y baño, por supuesto, que tiene acceso universal para las personas que tienen situación de discapacidad, así que nos llena de orgullo poder ser parte de este proceso y que, por supuesto, podamos ayudar, en este caso, 27 familias con el desafío de poder seguir avanzando con los diferentes comités que nos quedan pendientes en la comuna de Coronel.
1: Yo, al comenzar el despacho, daba a conocer de esta importante reunión que va a tener el alcalde Boris Chamorro para la tarde. Citó al Seremi, tuvo la mejor respuesta, el Seremi viene a Coronel, Seremi Seguridad va a estar acá durante la tarde tras los últimos hechos delictuales. Bueno, la persona mayor, la persona que encontraron ayer fallecida en un automóvil frente al hospital, la mujer que también se encontró en Maule.
3: Estamos muy preocupados, la verdad es que el alcalde Boris Chamorro ha sostenido reuniones con carabineros, pero por supuesto sabemos que tenemos que llegar al nivel regional, que tenemos que pedir o mayor dotación, generar políticas, por supuesto, que se instalen en la comuna de Coronel, porque con las acciones municipales no solamente destinamos parte del presupuesto municipal, sino que tenemos que complementarlo con otras acciones. Hemos visto la pérdida de mujeres de Coronel, estos asaltos que hemos tenido en casos de adultos mayores. Estamos activando desde la Casa del Adulto Mayor este protocolo de poder avisarle a los adultos mayores quiénes son los funcionarios públicos, cómo vamos a ir vestidos, en qué casos los vamos a visitar, y por supuesto que llamen al resguardo y sobre todo ayudar a la comunidad, porque en estas acciones creemos que es fundamental que la comunidad se mantenga unida, alerta y que haga las denuncias correspondientes a nuestra central de la Casa de la Seguridad Pública, a Carabineros, coordinado con su Junta de Vecinos. Y nuestro alcalde Boris Chamorro va a seguir trabajando incansablemente para mejorar el tema de la seguridad en la comuna de Coronel. A propósito de eso, diversas reuniones y diversas gestiones que tenemos hoy día el Seremi en la tarde, y vamos a seguir trabajando en los territorios también para ojalá no tener que lamentar la pérdida de ningún vecino o vecina de Coronel.
1: Muy amable.
3: Muchas gracias, que tengan buen día.
1: Directora Carla Torres pasa a la postura de la primera piedra de estas 27 familias que ya pronto, muy pronto, recibirán sus viviendas en sitio propio. Una gran noticia que queremos, que quisimos compartir con ustedes a través de la Radio Dinámica. En esta administración nos sentimos orgullosos de ser parte de esta administración que lidera un gran hombre, como es nuestro querido amigo alcalde Boris Chamorro Rebolledo. Lautaro, si Dios así lo permite, será hasta mañana. Muchas gracias.
0: Gracias, Rodrigo. Hasta mañana. Hasta mañana, si Dios así lo permite, entonces estaremos con más informaciones. Bueno, en la tarde también continúan los despachos que se hacen con nuestro buen amigo DJ Felipe, DJ Pipe estará también en la tarde junto a Rodrigo Cerda Santander ofreciendo más informaciones con respecto a lo que pasa en nuestra querida comuna de Coronel. Ya viene, ya está aquí, señoras y señores, nuestro espacio dedicado a nuestro folclore.
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Bienvenidos y bienvenidas a nuestro folclore que ya comienza a entregar a ustedes a los mejores exponentes de música tradicional chilena. De inmediato comenzamos con Al Mediodía con Chile en tu Radio Dinámica. Recuerden que nuestra cita es de lunes a sábado. De lunes a sábado nos reencontramos con nuestro folclore en el 100.7 y en el 101.3 para toda la hermosa provincia de Arauco. A la mar me fui por naranjas, Héctor Pavés.

0: El tradicional gorro de lana que se utiliza mucho en esta temporada, precisamente en esta temporada de otoño-invierno, la gran mayoría de nuestros amigos y amiguitas andan con gorritos de lana para protegernos del frío, del crudo frío, del crudo invierno que ya se avecina. Jorge Yáñez nos entregaba el famoso gorro de lana. Manta de tres colores nos cantan los Guasos Quincheros. Temazo que le encanta a nuestro buen amigo, en tremendo relojero de coronel, Alejandro Paz. Bueno, espero que esté en sintonía, si no, me va a tirar las orejitas.
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0: Tema que le gustaba muchísimo a su padre, ¿eh? A su padre le encantaba este tema, incluso él también lo cantaba, lo interpretaba, pero a la perfección.

Manta de tres colores, hermosísimo tema con los Guasos Quincheros, tema que le encantaba al padre de gran amigo don Alejandro Paz, bueno, que recién se integró en la sintonía, estaba muy ocupado, pero ya estoy en sintonía, así que saludo para ti, Janito, desde la Radio Dinámica te estamos saludando a esta hora porque eres también un amante del folclore. Así que vamos a continuar, queridos amigos y amigas, con nuestra música. La música de Chile está presente todos los días en tu Radio Dinámica. Vamos de inmediato a las canciones, queridos amigos y amigas. Dos grandes de la música de nuestro folclore, Rolando Alarcón y Pedro Mesone. Niña, sube la lancha.

0: Y así hemos llegado al final de este programa, que lo hemos titulado Al Mediodía con Chile. Mañana nos reencontramos con nuestro folclor en Dinámica 100.7.
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0: tal, amigos? Buenas tardes, bienvenidos a nuestra calle de denuncia. Ya estamos listos, ya estamos en condiciones de iniciar nuestro espacio dedicado enteramente a nuestros vecinos, a nuestros auditores, a nuestros oyentes, a damas y varones que siempre están pendientes de nuestro espacio Calle Denuncia. Enviamos un saludo a todos nuestros queridos amigos y amigas que están desde muy tempranito en sintonía. Hay otros que, bueno, por exceso de trabajo muchas veces nos dejan
1: a un lado.
0: ¿Ah? Estoy refiriendo a un buen amigo que está muerto, o sea, está trabajando pero a full time, y me decía, no, estoy trabajando pero a todo dar. Así que felicitamos ahí a don Alejandro, a Janito. Saludos, Janito, que está por ahí en sintonía. Y, por supuesto, también estamos ya indicándoles a ustedes nuestros teléfonos, el 271-1909 y el 277-0334. Teléfonos de la Radio Dinámica, 271-1909 y el 277-0334. Esos son nuestros teléfonos que usted los puede comenzar a usar desde este preciso momento, 271-1909 o el 277-0334. ¿Ya? Anótelo, por favor, porque tenga a mano nuestros teléfonos ante cualquier emergencia, se comunica con nosotros. Vamos a revisar nuestro WhatsApp, si es que tenemos algunas cositas. Nos escribe acá Don Juan, dice, buenas tardes, Lautaro. Me pregunto qué pasa con la calle Carballo, totalmente abandonada. Una poza que lleva años, maleza que llega a los cables de electricidad, ratones pasando y paseándose de un lado a otro y basura por todos lados. Obliga a los peatones y personas a caminar por la calle. Mi nombre es

0: Sí, señor mío. Hay acá un tremendo pastizal y claro, acá me envían fotografías. Fotografías donde también hay una gran cantidad de maleza. Hay una gran cantidad de maleza que precisamente los cables del tendido eléctrico son prácticamente invadidos por esta gran cantidad de matorrales que son y que caen sobre los cables y que hace imposible pasar también por ahí, porque usted pasa por esa vereda que está habilitada para poder pasar, pero el hecho de que haya una gran cantidad de ramas que caen sobre su cabeza se torna un tanto difícil, porque pueden caer de ahí, pueden caer arañas, en fin, de todo. Así que ojalá que se pueda cortar esta gran cantidad de maleza que hay ahí, que está cubriendo también los cables de electricidad, ¿eh? Ahí se estacionan vehículos, el público pasa así, pero muy, muy rapidito, porque quienes logran pasar, porque hay una gran cantidad de ramas ahí, se ve muy, y esto está en pleno centro, ¿eh? Calle Carballo, a pasitos del centro, entonces sería bueno de echar una limpiadita a todo esto para hermosear nuestro querido coronel. Lo único que queremos nosotros, nuestra intención es hacer una especie de inspector, pero en buena onda, ¿eh? Cosa de que le anunciamos a ustedes de que tal calle está en pésimas condiciones, hay muchas ramas, hay mucha humedad, hay unas pozas ahí que se forman, ahora con mayor razón producto de la lluvia. ¿Tenemos contacto? Vamos a irse en contacto de inmediato, entonces. No hagamos esperar a nadie más. Buenas tardes.
1: Buenas tardes, Lautaro.
0: Sí, ¿con quién hablo por ahí?
1: Jorge Bravo.
0: Don Jorge, buenas tardes, cuéntenos, por favor.
1: Lautaro, mira, yo sé que tú tienes buena memoria. Ajá. Te considero una persona memorable.
0: No me... ya, cuente.
1: Mira, Lautaro, yo con fecha de mayo llamé a la radio para denunciar unas horas médicas del Carlos Pinto, ya, que era el podólogo. A la cola, después que yo terminé, intervino el concejal Rosales.
0: Ya.
1: Pasaron un par de días y me vuelven a llamar del Carlos Pinto, que me reagendaron la hora a mí y a mi señora para el día 28 de mayo, hoy día. Nuevamente el mismo show. Mi señora tiene movilidad reducida, por lo tanto me cuesta a mí levantarme temprano. O sea, tengo que levantarme temprano. Podría levantar a 6:30 de la mañana, porque teníamos ahora a las 9 de la mañana. Entonces, me llaman tipo 8:20 más o menos, y me dicen que el podólogo no va hoy día de nuevo.
0: Uy, uy, uy.
1: Entonces, yo no sé, pues, pero igual que con Dorito, exijo una explicación, pero una explicación profunda, una explicación que tenga validez, que uno como usuario...
0: Una explicación sólida, dices tú.
1: Claro. Mira, este tema es por intermedio de la diabetes, y la diabetes está dentro del GES. Y... mira, una demanda contra el CEFAN estaría en lo más justo, porque me están o no están, yo creo no haber sido el único, junto con mi señora, que hoy día esa persona, el profesional, no atendió hoy día. ¿Y sabe cuándo que cuánta gente más está en la misma situación de la que estoy yo reclamando? Entonces me parece que un tirón de mecha a la dirección del CEFAN Carlos Pinto por no tener personal acorde a la atención. Esta hora yo las pedí en febrero, porque la dan 2 meses después, para 2 meses. Imagínate, me levanté a las 6 de la mañana ese día y todavía sigo sin atención.
0: Qué pena,
1: por eso me gustaría ver si el concejal Rosales está escuchando mi denuncia me gustaría que se

0: volviera a pronunciar, pero con una solución sólida, algo que todas las personas que nos fuimos atendidas hoy día por ese profesional podamos creer, porque esto ya está pareciendo un chiste y de mal gusto.
1: Claro que sí. Una molestia levantarse muy temprano para llegar allá y que le diga, oiga, sabe que tenemos que andar nuevamente la hora porque el podólogo no está en condiciones de atenderlo. ¿Y qué le pasa al podólogo? ¿No sabe usted que se está enfermo? ¿Qué pasa? O a lo mejor no querrá trabajar.
0: Mira, yo
1: claro, porque después se debería contar con una persona de reemplazo en un caso así.
0: Claro, ¿no? Eso fue lo que yo fui después a Carlos Pinto y hablé con...
1: Porque usted eternamente ha estado con ese problema de
0: que... Sí, sí. Yo no sé por qué me cambiaron nosotros antes.
1: O a lo mejor no querrá trabajar
0: vuelvo a reiterar,
1: ¿cómo todo el tiempo va a estar enfermo, Boga?
0: Claro, pero si está enfermo pueden poner a otra persona, un reemplazante, alguien que le guste hacer la pega, porque parece que a lo mejor, no quiero sacar conclusiones, porque a lo mejor, como dices tú, la persona puede tener algún tipo de problema. Pero sí, esa persona, la cabecilla o el cabecilla del Carlos Pinto, le iba a decir ya, pongamos a otro, lo reemplazamos, no sé, pero no podemos. Mira, ahora yo voy a tener que ir a pedir hora en junio y me van a dar, porque dan para un mes después, me van a atender en julio, a lo mejor.
1: Y porque capaz que se encuentre nuevamente con la sorpresa.
0: Por eso me gustaría el concejal Rosales, porque yo sé que él tiene que ver con el tema de la podología o con el sistema de salud de los hispanos.
1: Ya.
0: Me gustaría que él se pudiera pronunciar qué pasa con mi situación mía y de mi señora y a todo el resto de las personas que...
1: ¿Usted no ha tenido la oportunidad de acudir al teléfono del Departamento de Salud, oficina de parte?
0: No, mira, hoy día fui y denuncié esto y quedó en el libro de reclamo. Ya. Pero ahí me dijeron, mire caballero, en 15 días más va a tener la solución a este problema.
1: Anote un teléfono que hay acá, dice teléfono del Departamento de Salud, oficina de parte, 41-33...
0: Espera un poquito.
1: Tengo que buscarle solución a esto, pues si no, no va a salir
0: 41,
1: todo el tiempo. 41-3...
0: ¿Ya?
1: 39-35-00.
0: Ya, 41-339-3500.
1: Eso viene siendo el Departamento de Salud. ¿Ya? Para ver si hay algo por ahí. Bueno, dice... Podología móvil, nuestro horario de atención es de lunes a jueves de 8:30 a 17:30 horas, viernes de 8:30 a 16:30 horas, los notros 1489, Lagunillas.
0: Me parece sí, que... Lautaro, uh-huh. Yo también hice la consulta, ¿ya? Porque mi señora es de movilidad reducida, uh-huh. Y a mí me dijeron, no caballero, para que vaya la podóloga móvil, su señora tiene que estar postrada. De lo contrario, no. Si no está postrada, no va a conseguir ahora
1: ya.
0: Un móvil.
1: O sea, no hay ninguna posibilidad de...
0: Porque boga y malo porque no boga.
1: Claro.
0: Entonces, vuelvo a reiterarte, por intermedio de tu espacio, o alguien más del Carlos Pinto, ¿cómo decir? Yo sé que escuchan el programa porque mucha gente lo dice y lo comentan. Uh-huh. Que salgan a dar una explicación sobre este bochorno. Ya es segunda vez que le postergan la atención médica.
1: No, y tienen que esperar un largo tiempo para recién, nuevamente, a lo mejor, si es que está el podólogo, lo más probable es que no esté.
0: ¿Mm? Claro.
1: Estimado Jorge.
0: Ya adaptaron.
1: Esperemos que alguien más nos pueda ayudar a echar una manita a ver qué es lo que pasa ahí en el consultorio que no han dado cumplimiento con el podólogo. Debería haber una persona de reemplazo tan profesional a un verdadero profesional que realmente se ocupe de los pacientes que necesitan urgente atenderse.
0: Exactamente.
1: Gracias, Jorge.
0: No, gracias a ustedes. Hasta luego. Gracias. Hasta luego.
1: Bueno, ahí está don Jorge Bravo entonces dando cuenta de esta situación que se presenta en el CESPAM Carlos Pinto, donde lamentablemente no han podido ser atendidos, ya van por la segunda vez, a lo mejor la tercera, porque quién sabe, la tercera es la vencida y se puede dar de que aparezca por ahí el podólogo y de esta manera se pueda atender la esposa de nuestro amigo. Calle Denuncia está asesorando a esta hora. Ayer recibimos un llamado y hemos recibido durante toda la semana de varias personas. En especial ayer la señora Carolina Figueroa nos llamó por lo siguiente. El puente del Hito a Galvarino estaba en pésimas condiciones. Podemos observar acá en un video que se nos ha enviado de que algo se hizo con respecto a este puente. Es un puente que al parecer se le dio un toquecito especial. Mientras tanto, esperamos que algún día esto quede mucho más sólido el trabajo, pero ya al menos se hizo algo, de acuerdo a los reclamos que han estado realizando varios vecinos del sector. Ayer arreglaron, dice, el puente del Hito de Galvarino, un arreglo provisorio, pero fue arreglado. Bueno, mientras se prepara seguramente el material, más adelante esperamos tener un puente mucho más seguro, más sólido, más duradero también para todo el público que transita por ese sector. ¿Tenemos un audio por ahí? ¿Vamos con el audio?
2: Ya, acá acabo de llegar al puente y acá hicieron el arreglo. No sé qué tanto el arreglo. Más o menos el arreglo nomás, ya. Pero está todo, sí, está en condiciones ahora como para pasar como completamente. Pusieron las tablas encima de la estructura que estaba abajo. O sea, no sacaron los otros tablones antiguos, sino que lo pusieron encima. Ya, por lo menos es algo que hicieron. Yo creo que valió la pena lo que hicimos. Así que eso, así está. Muchas gracias.
1: Bueno, ahí están dando las gracias por el trabajo que se realizó. Si bien es cierto, un trabajo ultra rápido, pero al menos ya está protegiéndose especialmente a los habitantes de ese sector y también a quienes a lo mejor van a tener sábado y domingo, se van a dar una vueltecita por el Hito de Galvarino y lo más probable es que tengan que ocupar mucho, mucho, mucho de ese sector o ese puente. Y para evitar cualquier accidente, vale la pena anticiparte de la jugada y dejar ese puente en óptimas condiciones con una buena reparación. ¿Qué me decía la señora que habían puesto sobre el hoyito ese que estaba, habían puesto sobre la tabla de mal, que estaba en mala calidad? Ah, encima de todas las tablas, no sacaron la... Ya. Trabajo, digamos, momentáneo. Mientras tanto, se piensa en otra solución mayor. Ojalá pronto pueda llegar esa solución para día a día tener nuestra comuna de Coronel cada día más limpiecita, más ordenadita, como lo que señalábamos hace un ratito atrás en calle Carballo. Ojalá que se pueda dar una manito ahí, ya que está muy, muy, muy abandonada esa calle. Es una calle céntrica de bastante movimiento vehicular y de público también, pero hay un sector ahí que no se puede pasar, no se puede transitar porque la maleza es tal y que inclusive atrapó los cables del tendido eléctrico y eso está bastante peligroso, ¿eh? Ojalá que se pueda limpiar ese sector para de esta manera también dejar conforme a todos los peatones que transitan por ese sector, especialmente a don Juan, que nos escribe por acá, dice don Juanito, don Juan Orlando, está por ahí, nos dijo, ojalá Dios quiera que se pueda limpiar ese sector porque ya se ve bastante, bastante abandonado. Bueno, calle Denuncia está sesionando, al menor ya comenzamos con nuestro espacio, nuestro programa dedicado exclusivamente a nuestros auditores. Si quiere llamarnos, a lo mejor no tiene el teléfono a mano, anote los teléfonos. 271-1909 o el 277-0334. 271-1909 o el 277-0334. Teléfonos de su radio dinámica a esta hora. Un buen regalo musical tenemos para ustedes, amigos y amigas.

0: Bien, vamos a ir a la pausa comercial de esta hora. Luego llega más Calle Denuncia.
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0: Bien, amigos y amigas, vamos a continuar de inmediato con Calle Denuncia. Tenemos contacto, vamos a ir de inmediato. Buenas tardes.
1: Hola, buenas tardes.
0: ¿Su nombre cuál es, señora o señorita?
1: Mi nombre es Carolina Figueroa.
0: Carolina, cuéntenos, por favor.
1: Sí. Mire, yo llamé ayer bien indignada por el asunto del puente del Hito Galvarino.
0: Ah, ya, correcto.
1: Así que, y ahora llamo para agradecer, entre comillas.
0: Ya.
1: Porque hicieron un arreglo, pero así como, pa, pongamos las tablas y listo.
0: Un arreglo, ¿me entiendes? Un arreglo parche. Ya.
1: Un arreglo parche.
0: Ya.
1: Claro. Ahí pusieron unas tablas atravesadas encima de las mismas malas que estaban. Así que, bueno, por lo menos podemos pasar.
0: Ya.
1: Pero igual, o sea, es como que deberían haberse tomado el tiempo de haber arreglado como corresponde, pues. No llegar y tirar unas tablas encima.
0: Claro,
1: dejaron y tiraron las tablas encima y martillaron los clavos, listo, ya. Ahí, quédate callado por un rato, me dijeron.
0: Ya.
1: ¿Me entiendes?
0: Yeah.
1: Entonces igual, ya, pero por lo menos, como le digo, ya se puede cruzar un poco más seguro.
0: Qué
1: pero
0: bueno.
1: La idea es que cuando hagan un trabajo lo hagan como corresponde. O sea, ahí deberían haber sacado todos los tablones, todos, y haber puesto nuevos.
0: Claro, ese es el ideal, para que quedara más
1: claro, porque ahora quedaron
0: todo.
1: Las tablas levantadas.
0: Ya.
1: Como quedó encima de las de los tablones que habían antes.
0: O sea, fácil
1: las tablas que ellos colocaron quedaron levantadas.
0: Fácil de tropezar, entonces.
1: Claro, pues por eso le digo, porque que si hagamos algo, hagámoslo bien. ¿Me entiendes? Uh-huh. Pero a lo mejor como era algo rápido y para que dijeran, ya que esta señora deje de alegar, le vamos a poner las tablas.
0: No, y con la seguridad también de que va a acudir mucha gente por el Día del Patrimonio Nacional.
1: Porque como van a ir el día sábado, domingo,
0: claro,
1: entonces domingo, a lo mejor.
0: Entonces, claro, para asegurar un poco.
1: Entonces ya yo llamaba igual ahora para, como le digo, agradecer, entre comillas, lo que hicieron ahí en el puente.
0: Perfecto, señora Cecilia. O sea,
1: Yo había hablado igual como del asunto de la iluminación ayer también, que había agradecido todo. Pero como les digo, como trabajan así como hasta la mitad nomás,
0: ya.
1: Igual les quedó un poste que no lo arreglaron. Tenían que arreglar un poste, acomodar unos focos a un poste que nosotros, los vecinos, lo compramos.
0: Ya.
1: Y los vecinos, mi esposo, lo instalaron. Después la municipalidad fue a instalar los focos nomás.
0: Ah, ya.
1: Claro, ¿ves? Entonces, para que sepa, que estamos como
0: bueno.
1: Olvidados un poco para allá.
0: Ya está.
1: Si no es por la gestión de todos los vecinos, quizá en qué condición estamos viviendo. Y le faltó un foquito, pues. Así que ojalá puedan ir a arreglarlo y acomodarlo como corresponde.
0: Claro, como seguramente ¿ya? en esta temporada se viene el asunto del Hito Galvarino, ojalá que puedan también
1: claro.
0: acercarse para darle.
1: Sí, pues para acomodar ese foco, porque da para el puente, para el otro puente que está para el otro lado,
0: ¿ya?
1: que está oscuro.
0: Ah, ya.
1: Que se suponía que ellos lo iban a acomodar y y uno de los dos focos que había iba a iluminar todo el puente. Y eso les faltó.
0: Perfecto, señora Carolina. Ojalá de ustedes que tengamos
1: que por ahí
0: buenas noticias pronto.
1: Le vamos haciendo.
0: Para que nos vuelva a llamar.
1: ¿Ah? Ganas para que sí. Ojalá. Ya, y listo. Muchas gracias.
0: Ya,
1: hasta
0: Carolina.
1: Luego.
0: Muy bien, hasta luego.
1: Chao.
0: Gracias a usted. 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Tenemos contacto. Vamos a ver. Buenas tardes.
2: Hola, muy buenas tardes.
0: ¿Su nombre, señora? ¿Cuál es?
2: Mi nombre es Soledad Donoso Rivera, presidenta de la Junta de Vecinos Aguilera Villaluz, del sector Lagunilla.
0: Cuéntenos, señora.
2: Bueno, yo como presidenta del sector quiero dar los agradecimientos a Municipalidad de Coronel, especialmente al Departamento de Electricidad, porque hace 10 que estábamos sin el alumbrado público en Avenida Las Torres.
0: Ya, correcto.
2: Y en el sector de la sede también no había alumbrado público.
0: Ya.
2: Y ya estamos con dicha iluminación, así que los vecinos contentos. Yo como dirigente agradecida del municipio y del señor Cristian Mendoza, que él tiene una buena disposición para nuestra población igual.
0: Su nombre me dijo que era suyo.
2: Soledad Donoso Rivera.
0: Soledad Donoso Rivera.
2: Sí.
0: Perfecto.
2: Así que agradeciendo ahí al municipio, al alcalde Boris Chamorro, siempre está él preocupado de nuestra población, así que estamos contentos por eso.
0: Me parece muy bien, pues, señora Soledad.
2: Sí, y un saludo especial para Cristian Mendoza, igual que trabaja en el Departamento de Electricidad.
0: Ya.
2: Un muy buen funcionario.
0: Perfecto. Le mandamos también saludos a Robinson Maricagüín, que debe andar por ahí también junto a sus muchachos, ¿ah? ¿Eh? Gracias, señora Soledad.
2: Ya, muchísimas gracias.
0: Hasta luego, gracias.
2: Hasta luego.
0: Bueno, le dejamos el encarguito a los muchachos a ver si den una vueltecita por allá por el hito al Galvarino, donde faltó un foquito, que ojalá lo puedan, se andan por ahí cerquita, que lo puedan reparar lo antes posible para dejar en óptimas condiciones ese sector que está bastante abandonado. Calle Denuncia está en el aire en este momento. ¿No tiene los teléfonos a mano? No se haga problema, se los damos a conocer de inmediato. 271-1909 o el 277-0334. Nuestro WhatsApp, para que también nos envíe información, es el más 569-6243-0862. La señora Sandra Soto Oliva agradece a familiares, amigos y también a la institución de Carabineros el haberles acompañado ayer en el velatorio y en el funeral de su hija. Agradece desde ya a muchas personas que se hicieron presentes y estuvieron acompañándolas en un momento tan, pero tan difícil, el haber perdido a una de sus hijas, una hija de 28 años, que lamentablemente partió de este mundo. Así que los agradecimientos de parte de la señora Sandra Soto Oliva para familiares, amigos, vecinos, toda aquella gente que de una u otra forma supo apreciar la amistad de esta dama que siempre está escuchando su radio dinámica también. ¿Nos regala un buen tema musical, estimado? ¿No quiere usted? No quiere regalar. Bueno, no importa. Seguimos hablando entonces. Nuestros teléfonos, el 271-1909 y el 277-0334. Esos son nuestros teléfonos, ¿ya? Para que usted marque nuestros teléfonos y de esta forma se pueda contactar con nosotros a través de su radio dinámica. ¿Ya? Ya lo saben, amigos y amigas. Calle Denuncia. ¿Tenemos para eso un contacto por ahí o no? Estamos recibiendo un llamado telefónico. Vamos a ver si tenemos a alguien por ahí que nos va a dar a conocer más de alguna situación que se está dando en nuestra comuna de Coronel. Estamos ahí con nuestro buen amigo don Mateo. Está tomando el teléfono. ¿Tenemos contacto? Vamos a ver. Buenas tardes.
3: Buenas tardes, Lazarito.
0: Sí, ¿con quién hablo?
3: Mire, usted habla con Rosa Arévalo.
0: Rosita Arévalo, cuéntenos, por favor.
3: Sí, yo quiero dar las gracias porque me dejaron la parte de mi calle a Elki, impecable los del aseo.
0: Ya.
3: Me sacaron el pasto, dejaron, pero súper limpio y se llevaron todo.
0: Ah, qué bueno. ¿Eso en qué parte es,
3: yo Rosita? Yo en ningún momento he reclamado porque yo tenía largo mi pasto nomás.
0: ¿En qué parte es eso, Rosita Arévalo?
3: Yo vi los dos en Pasaje Elki.
0: Yo
3: vivo en Cuchoco con Elki.
0: Pasaje Elki, entonces, ¿ya?
3: Sí, quiero dar las gracias.
0: Muy bien, pues, muy bien.
3: Se pasaron.
0: Muy bien, Rosita Arévalo.
3: Una nota 7 para ellos.
0: Perfecto, muchas gracias.
3: Ya, por nada, Lautarito, que estén bien.
0: Listo, gracias a usted. Nuestros auditores participando de esta calle denuncia. Ahora sí nos regala un buen tema musical. Perfecto.

0: Continúa Calle Denuncia, revisamos nuestro WhatsApp, a ver si es que nos ha llegado alguna notita por ahí. Estamos revisando nuestro WhatsApp en este momento. Reiteramos lo de Juanito Orlando, que estaba por ahí, dice: buenas tardes, Lautaro, le pregunto qué pasa con la calle Carballo, totalmente abandonada, una poza que lleva años, maleza que llega a los cables de electricidad, ratones pasando a cada instante, basura por todos lados, obliga a los peatones y personal a caminar por la calle. Ya, tenemos ese mensaje que nos entregamos. ¿Tenemos contacto? Ah, tenemos audio, vamos a hacer ese audio.
1: Buenas tardes, Lautaro, de la Radiodinámica. Soy la persona del Sauco, la señora que llamó la semana pasada y pidiendo a la municipalidad si puede venir a sacar el pastizal que hay aquí en calle Carlos Manrique, porque no pasa nada todavía y sabe que los ratones no entran a mi casa y hoy malo que me los cuesta a nosotros. Hay uno que entró y no ha podido salir de aquí porque no lo podemos agarrar. Así que yo por eso mandaba este audio, Lautaro, para que usted lo difunda, por favor, porque para que vengan a sacar este pastizal que hay justo en una antena grande que hay al frente. Vivo yo vivo al lado de la calle, la primera casa. Así que Carlos Manrique, la dirección, o sea, de la calle, así se llama, pero para que vengan a sacar este pastizal, por favor. Hay tanta gente que trabajan ahí, ¿por qué no mandan a un par de caballeros ahí con una máquina? Eso sería, Lautarito, así que ojalá que escuchen allá, porque siempre escuchan a esta hora en la radio, para que vengan, porque ya los ratones, ya no doy más con ellos ya. Y son asquerosos esas mugres, yo no le tengo miedo, pero es asco que le tengo a esas porquerías. Más encima que ahora anda esa cuestión del viruanta, entonces más cuidado hay que tener. Así que ya, pues, Lautaro, eso sería mi queja. Muchas gracias.
0: Gracias, señora. Tiene toda la razón con este viruanta, que hay que protegerse de todas maneras. Ojalá que se pueda hacer algo al respecto, nuestros amigos ahí del departamento de salud, a ver si es que pueden también ellos echarnos una manito, ya que hace bastante tiempo que está dando a conocer esta inquietud, esta molestia, esta auditora, y no se ha hecho nada al respecto. ¿Ah? Bueno, estamos en Calle Denuncia hasta ahora, estamos en este instante, queridos amigos y amigas, con Calle Denuncia. Nuestros teléfonos están totalmente desocupados. Si quiere participar, aún es tiempo. Ah, no queda nada ya. Nos vamos, don...
2: Ya no. Una. Estamos anotando aquí las cositas. Vamos a revelar su nombre completo, el original.
0: Bien, amigos, estamos ya todavía. Nos queda tiempito poco, pero nos queda. Si quiere llamarnos, puede hacerlo al 271-1909 o al 277-0334. Otra cosita más, estamos revisando por aquí. WhatsApp dice, vamos a ver. Aquí está la señora, dice: Carlos Manrique en Llovilo es la calle donde está repleta de roedores. ¿Eh? Esa es la calle. Bueno, vamos a ver si nos dan una manito nuestros buenos amigos, que sería el ideal para la tranquilidad de nuestros vecinos, que están pasando bastante mal con esos roedores. Ya me imagino, no pueden dormir tranquilos porque en cualquier momento pueden aparecer estos bichitos en cualquier rincón de su hogar. Por eso mantener la limpieza total de nuestras casas para evitar que estos animalitos puedan llegar, porque ellos buscan, cuando hay basura, se dejan caer los famosos roedores o las lauchitas. Así que a mantener la casa impecable, limpiecita, para de esta manera evitar también de que aparezcan estos invitados de piedra. Cerramos aquí, don Mateo. ¿Le quiere usted o quiere seguir trabajando? No más, ya.
2: Perfecto.
0: Mañana nos reencontramos nuevamente con más Calle Denuncia. Hasta mañana, amigos.
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BioBio cumple 25 años. Este mes, Clínica BioBio conmemora sus 25 aniversario, periodo en el que ha contribuido al desarrollo de la medicina avanzada en la región del BioBio. En este tiempo, la entidad médica ha incorporado tecnología, especialidades y prestaciones de alta complejidad a pacientes desde Santiago al sur de Chile. El centro de salud comenzó sus operaciones en el 2001 como una clínica con foco ambulatorio y cirugías de menor complejidad. Actualmente la institución acumula más de 11 millones de atenciones, más de 14.000 metros cuadrados construidos y un equipo multidisciplinario que supera las 1.100 personas. La clínica nació como un modelo principalmente ambulatorio, bastante pionero para los años 2000, sin embargo fue evolucionando por la necesidad de entregar prestaciones más complejas y resolver la atención de los pacientes en su propia región. Esto es lo que explica Lorena Contreras, gerenta general de Clínica BioBio.

Este 29, 30 y 31 de mayo se realizará la tercera edición del Festival Fungi'i Concepción, evento que contempla una amplia programación de actividades orientadas a acercar a la comunidad al mundo de los hongos y la naturaleza. Entre las 11 y las 20 horas de cada jornada se desarrollan iniciativas vinculadas a el arte, la ciencia, la educación ambiental y el conocimiento de territorio. El festival tendrá como sede principal el gimnasio del Liceo Balmaceda de Concepción, ubicado en la calle Juan Martínez de Rosas, 1445, donde se realizarán las actividades del sábado y domingo. Durante los 3 días de programación, los asistentes podrán participar en charlas, talleres, excursiones de identificación de hongos y experiencias gastronómicas. Además, el festival incluirá actividades infantiles, concursos, música en vivo y una feria que reunirá emprendimientos, artistas, artesanos, cultivadores, investigadores y proyectos relacionados con la gastronomía y la fermentación. Junto a ello, se desarrollará también la denominada Ruta Fungi Gastronómica, que contará con la participación de locales como Color Local, Fuente Penquista, Panadería Fen, Cervecería Perro Negro, Codomo, Pizzería Mística, Método Café y otros colaboradores de la región del Biobío. La particularidad de esta ruta es que los participantes podrán jugar solicitando un cartón en los locales adheridos y timbrado cada logo en los distintos puntos participantes. Para conocer más sobre la programación y el detalle de cada actividad, indudablemente que tiene que usted estar, tendrá que estar muy bien informado con estos locales comerciales que son de la Ruta Fungi Gastronómica. Son ellos Color Local, Fuente Penquista, Panadería Fen, Cervecería Perro Negro, Codomo, Pizzería Mística, Método Café y otros colaboradores de la región del Biobío. Tras el robo denunciado en el Ministerio de la Mujer, el exministro de Desarrollo Social, Giorgio Jackson, protagonizó un cruce con el presidente del Partido Nacional Libertario, Johannes Kaiser, quien volvió a vincular el robo de computadores ocurrido en la cartera que dirigía en el 2023 con el caso Convenios. Si no rectifica, me veré obligado a demandarlo, advirtió Jackson. Recordemos que según una denuncia dada a conocer por La Tercera, el ministerio que hoy dirige Judith Marín sufrió un robo el pasado 23 de abril en medio de arreglos al interior de una oficina de la cartera. El hito afectó al comunicador audiovisual

Departamento de Comunicaciones y a otro funcionario, evaluándose el robo en más de 2 millones de pesos. No obstante, según fuentes del medio, los equipos sustraídos eran tanto personales como institucionales. Tras conocerse el hecho, Giorgio Jackson ironizó con el robo que ocurrió cuando él era ministro en el 2023 y mediante su cuenta de X dijo: "Y bueno, ojalá encuentren a los delincuentes y nadie ande difamando gente inocente con teorías ridículas y conspiraciones para capitalizar políticamente un robo, ni más ni menos". Cabe recordar que tras el robo al Midexo en el 2023, Jackson emprendió acciones legales en contra de la UDI, el senador socialista Fidel Espinosa y el empresario Jorge Errázuriz por vincularlo al robo y al denominado caso convenios. En el caso de este último se llegó a un acuerdo entre ambas partes que incluyó disculpas públicas por parte del empresario. Ahora Jackson podría volver a iniciar acciones judiciales a raíz del mismo hecho tras declaraciones de Johannes Kaiser que aseguró serían injuriosas. No seas chanta con la comparación. El Midexo bajo Jackson desaparecieron los computadores que contenían datos sobre el caso Fundaciones, así como la caja fuerte del ministro, señaló el líder libertario mediante X en respuesta a la noticia del robo en el Ministerio de la Mujer. Sus dichos provocaron la réplica del exministro, quien señaló: "Señor Johannes Kaiser, usted demandó al señor Parisi por injurias después de que él lo tratara de corrupto y limitado intelectualmente. Lo que usted sugiere cobardemente en este tuit es tan falso como grave. Le doy una oportunidad, si no ratifica, me veré obligado a demandarlo". Tras ello, el Frente Amplista enumeró una serie de factores que, a su juicio, desmienten al exdiputado, señalando: "Los computadores fueron encontrados menos de 24 horas después del robo. No contenían información respecto al caso Fundaciones. No existe tal cosa como una caja fuerte del ministro. Todo comprobable en el expediente del caso descrito en publicaciones de prensa", señaló Jackson. Al cierre de esta nota, el timón libertario no ha respondido al emplazamiento.

Dos mujeres fueron detenidas por carabineros en pleno aeropuerto de Santiago cuando estaban a punto de abordar un vuelo a Madrid, cuyos pasajes fueron comprados mediante un fraude bancario. La captura fue realizada durante las últimas horas por personal de la sección de investigación policial CIP de la 55 Comisaría de Pudahuel. Según informó Carabineros, los uniformados concurrieron hasta el terminal aéreo para detener a dos mujeres acusadas de una estafa vinculada al delito de uso fraudulento de tarjetas de crédito. Todo comenzó la mañana del día de ayer cuando una víctima denunció tener cargos no reconocidos en su tarjeta bancaria. Estos tenían que ver con la compra de pasajes aéreos para viajar hasta la capital de España. El trabajo policial permitió identificar a dos mujeres de 25 y 26 años como las autoras del delito. Ambas tenían programado la Frescolina el vuelo para la noche de ayer, por lo que carabineros concurrieron a detenerlas. Luego de coordinarse con la línea aérea, ambas imputadas fueron detectadas en el área de migraciones, siendo detenidas antes de abordar el vuelo. Ambas quedaron a disposición de la justicia y se trabaja para identificar a posibles otras víctimas.

De acuerdo con una denuncia del propio Serviu, la pareja del diputado republicano omitió información para adjudicarse un subsidio destinado a las familias más vulnerables. No explicitó su vínculo sentimental con el parlamentario, con quien registra a lo menos 4 sociedades, y el ocultamiento de antecedentes la situó en una condición de déficit habitacional alto y de hacinamiento, según el oficio. Una de las firmas registra contratos y convenios con organismos públicos por más de 1.096 millones de pesos entre los años 2007 y 2025. El Ministerio Público está investigando las posibles ilegalidades en la adjudicación de un subsidio habitacional que terminó beneficiando directamente a la pareja del actual diputado del Partido Republicano, Alejandro Riquelme Ducci. De acuerdo con los antecedentes recopilados por la unidad de investigación de un importantísimo medio, la Fiscalía Local de Punta Arenas ordenó en los últimos días la apertura de una indagatoria penal para indagar en el beneficio que estaba dirigido a las familias más vulnerables.

Ya es la 1 de la tarde con 22 minutos, 1 de la tarde y 22 minutos. Nuevos antecedentes se conocieron sobre el homicidio de un hombre que fue hallado baleado al interior de un vehículo en el acceso del Hospital San José de Coronel. Este hecho ocurrió la noche del día miércoles a eso de las 21 horas, cuando el afectado de 55 años se encontraba junto a su hija tomando once y fueron atacados a disparos. Según detalló el fiscal José Ortiz, basado en las declaraciones de testigos, los atacantes se acercaron a un vehículo a la casa del ahora fallecido en el sector La Colonia y efectuaron entre 40 y 50 disparos contra la puerta. La hija del hombre logró tirarse al suelo y evadir los impactos, no así su padre, que resultó con múltiples disparos en el cuerpo que finalmente le causaron la muerte. El afectado fue trasladado en un vehículo por un vecino, siendo hallado muerto al interior del móvil en el acceso del Hospital de Coronel. De momento no se reportan más personas heridas a causa de este ataque armado y se investiga la motivación tras lo ocurrido. El fiscal confirmó que el asesinado no tiene antecedentes penales. Entre las diligencias está esclarecer si usó un arma semiautomática debido a la gran cantidad de disparos efectuados contra la vivienda de la víctima. También se debe indagar la información que recibió Carabineros respecto a un vehículo que posterior al crimen se posicionó al exterior del domicilio de la víctima, acelerando muy fuerte, haciendo un ruido intimidatorio contra los vecinos para luego darse a la fuga. Por los antecedentes preliminares, los disparos son una sola ocasión. Por los antecedentes preliminares, entonces, los disparos son en una sola ocasión una gran cantidad de disparos, aparentemente, por la gran cantidad de disparos y el tiempo de percusión podría tratarse de algún armamento semiautomático, indicó el persecutor. El sitio del suceso fue resguardado por Carabineros y en el caso se trabajará con el equipo del crimen organizado y homicidios de la Fiscalía Regional del Biobío, sumado también al apoyo del Laboratorio de Criminalística y la Brigada de Homicidios de la Policía de Investigaciones. El Ministerio Público confirmó la apertura de una investigación por la denuncia presentada por una estudiante de la Universidad San Sebastián de Concepción, que aseguró haber sido víctima de una violación grupal tras una fecha mechona en marzo de este año. Según la acusación de la joven, tras acudir a un departamento fue violada por cuatro hombres, de los cuales tres serían estudiantes de Derecho de la misma casa de estudios. La Fiscalía precisó que la indagatoria está a cargo de un fiscal especializado en delitos sexuales y que ya se tomó declaración a la víctima. Por su parte, desde el Servicio Nacional de la Mujer y Equidad de Género, SERNAMEG, informaron que se está entregando toda la ayuda psicosocial y jurídica a la estudiante. En ese contexto, los abogados del servicio están preparando también la querella para hacerse parte de la investigación. Este caso está siendo investigado por la Brigada de Delitos Sexuales de la Policía de Investigaciones.

Una víctima fatal dejó una colisión entre un jeep y un camión de carga registrada la noche del día miércoles en la Ruta 5 Sur al norte de Los Ángeles, región del Biobío. Según la información desde el lugar, el accidente ocurrió en el kilómetro 497 de la principal vía del país, en dirección de sur a norte, cuando, por causa que se investigan, el jeep terminó incrustado en la parte trasera de un camión de carga cerrada a la altura del ingreso a la plaza de peajes del sector Laguna Verde. Hasta el sitio del suceso concurrieron equipos de rescate, de bomberos, personal del SAMU y carabineros, quienes constataron la muerte del único ocupante del vehículo menor. Por instrucción del fiscal de turno del Ministerio Público, personal de la CIA de Carabineros del Biobío quedó a cargo de investigar las causas de este fatal accidente. Hasta el cierre de esta edición solo se había informado que la víctima correspondía a un adulto mayor. Se espera que Carabineros entregue mayores antecedentes durante las próximas horas.

Con gritos de justicia, indignación y duras críticas al trato recibido en la Fiscalía, familiares de la adulta mayor asesinada durante un violento robo en Coronel manifestaron toda su rabia tras la formalización de los 6 imputados por el crimen, entre ellos 4 adolescentes. En nuevos datos aportados aseguran que los detenidos se jactaron del crimen a través de redes sociales. La principal vocera de la familia fue Jimena Díaz Contreras, nieta de la víctima, quien aseguró que no descansarán hasta lograr las máximas sanciones contra los involucrados en el brutal ataque ocurrido la madrugada del viernes en el sector de Maule. Nosotros queremos justicia en estos momentos, hemos llegado aquí a la fiscalía, hemos sido tratados de una muy mala manera por el guardia, lo empujó, lo echó para afuera, nosotros somos seres humanos, nosotros somos las víctimas, reclamó al inicio de sus declaraciones. En esa línea, la joven acusó también que a la familia no se le permitió ingresar a la audiencia de formalización, afirmando que los están encubriendo a ellos, no nos dejan entrar. Nosotros queremos justicia por mi madre, no merecía morir de esta manera, necesitamos que tenga un poco de piedad con nosotros y nos puedan dejar entrar para poder estar en la audiencia y escuchar todo lo que va a pasar, añadió. No son niños. Uno de los puntos que más marcó las declaraciones de la familia fue la indignación por la participación de estos individuos en el crimen. Son 4 detenidos menores de edad que estaban... ¿Qué estaban haciendo? Nosotros esperábamos que la justicia, que la ley salga de menor de edad, que de los 14 años ya ellos saben lo que hacen, lo bueno y lo malo, expresó. Tras ser consultado respecto a si querían que los imputados fueran tratados como niños, los familiares reaccionaron de inmediato. No, no son niños, son verdaderos perros. Eso es lo que son, gritaron varias personas presentes. Porque mi hermana no merecía esa muerte. Jamás nadie merece esa muerte. Así que esos perros, tal cual, del más chico hasta el más grande, son unos perros mal paridos y que van a pagar, enfatizó la familia de la fallecida. En medio de la emoción, la nieta de la víctima aseguró que los imputados sabían perfectamente lo que hacían y acusó incluso burlas posteriores a el crimen. Nos hemos enterado de que ellos han sacado fotos burlándose, jactándose de todo lo que hicieron a mi abuela. Se burlaron por redes sociales mostrando el dinero que se habían robado, afirmó. Asimismo calificó el actuar de los involucrados como brutal y macabro. Ahora, ¿por qué no se llevaron el dinero y ya? ¿Por qué tuvieron que actuar así? Trataron a mi abuela como a un animal, son unas bestias y necesitan pagar, sostuvo. Cerramos aquí la edición de hoy de este informativo central, estimados oyentes, agradeciendo desde ya vuestra sintonía.

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0: Ya, 2 de la tarde con 26 minutos y por supuesto tomamos la responsabilidad de acompañarte, de entretener tu jornada de la radio dinámica, por supuesto, siempre con el ánimo de que lo pasemos todos excelente, ¿no? Siempre que lo pasemos todos maravilloso. ¿Cómo están, chiquillos? ¿Cómo están, amigos? ¿Cómo están, amigas? ¿Cómo ha pasado la mañana? ¿Almorzó ya? ¿Está listo? ¿Está lista para seguir la jornada de la tarde? ¿Tiene el ánimo o le dio modorra? ¿Modorra? Le dio... Mi madre decía fiaca.
1: ¡No!
0: A mí siempre después que almuerzo me dan ganas de seguir durmiendo. Tenemos pausa comercial después de este de mi chile querido. Después tenemos más a las 3 de Dinámica DJ y así vamos a programar canciones día jueves ya. ¿En qué momento llegamos al jueves? ¿Ah? ¿Qué me dice usted? No sé en qué momento pasó todo esto. No lo sabemos. Pero es así. 28 de mayo. Este es mi Chile querido. Tenemos nieve, tenemos sol.

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0: Bazamba Mambo.
1: El sonido de Locomía para la jornada presente. Esto a través de la Radio Dinámica. Saludar a Carolina Inostroza, que está a esta hora escuchando nuestra radioemisora, pero dice que solo un ratito nomás. Bueno. Solo un ratito, que es muy ácido a ver a Shaurler. Eso tenéis que hacer, ¿verdad? Sí, pues ahí está Carolina Inostroza a esta hora de la tarde. Así que no se le va a ocurrir interrumpirla eso de las 3:30, ¿verdad? Está muy ocupada. Oye, ustedes en contacto con la radio, qué manera de pasarlo excelente el día de hoy. Recuerda que ustedes pueden programar sus canciones, pueden programar su música, programe nomás, porque para eso estamos. Para sus pedidos a contar de las 15 o las 3 de la tarde, usted lo pide, usted lo escucha acá en la Radio Dinámica. Programación de otoño, 28 de mayo. Marcela Morelo canta La Fuerza del Engaño. Mira, me salió verso, sin mayor esfuerzo.

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0: Europa. Esto es año 97 ahí en el castillo, en La Serena. ¿Se acuerdan de Revolviéndola? Ay, ay, ay.
1: ¿Cómo?
0: Ya luego viene Dinámica DJ. Estoy aquí recibiendo todos los pedidos musicales de ustedes. Estimados, estimadas y estimades, obvio. Aquí estamos en esa. ¿Qué vamos a tocar ahora? Podríamos dar Luke Raya. Y después de esta pausa comercial, no se vaya.

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11: Ya, señoras y señores, muy bien. Estamos en condiciones de comenzar el programa del día de hoy para todos ustedes. Amigos, amigas, chicos, chicas. Esto que se llama Dinámica DJ, donde recuerde que usted... Es que qué buena la premisa, que tú te des el lujazo de poner música en una radio, ¿cachai? Yo lo hubiese querido hacer en su momento cuando jugaba a esta pega que tengo. Yo alguna vez jugué a ser locutor con una radio en mi casa, con un micrófono. Y le ponía música a nadie. ¿Ah? ¿Qué? Decirte... Solamente que para lograrlo tienes que mandar un mensaje a WhatsApp. Ahí está el más 569-6243-0862, el 271-1909, el 277-0334, nuestra línea absolutamente operativa para que usted, amiguito mío, amiguita mía, se comuniquen aquí al WhatsApp, así como lo hizo la Gladys. Escucha, cacha. Cáchate.
7: Hola.
11: Nivel.
7: Hola. ¿Cómo están?
11: Excelente.
7: ¿Cómo estás?
11: Bien.
7: Quiero escuchar la loca, creo que se llama La Loca del Muelle de San Blas, de Maná. Porfi. Me gusta tu programa, lo escucho todos los días, gracias.
11: Gracias por escuchar la radio, amiga.
7: Soy Gladys, por cierto.
11: Sus deseos, Gladys, son órdenes para la radio. Aquí está, en el Muelle de San Blas. Con guitarrita y todo, en versión unplugged.

maravilloso. Como para partir espectacularmente con el sonido de Gladys, que nos programaba ese muelle de San Blas. Historia que es absolutamente real, ¿eh? ¿Sabes tú que la historia del muelle de San Blas es una historia real? La hicieron a un personaje que estaba en esa localidad. Está, existe el muelle de San Blas, para los que han estado en México, claro que sí. Y como lo dice reflejada la canción, se fue a un zarpe en el muelle de San Blas y ella quedó esperándolo. Iba todos los meses ahí, todos los meses. Se le pasó el tiempo y al final quedó como la loca del muelle de San Blas, pero ella quedó esperando a su amor. Y Maná le hizo la canción allá. Esa es más o menos la historieta. Alguna vez la contó Fer, el vocalista de Maná, en alguna entrevista que debo haber leído por ahí. Eso, más 569-6243-0862. Vamos a hablar de La Oreja de Van Gogh y de Amaia Montero, que aterrizó esta mañana en el aeropuerto de Barajas, ahí en Madrid, donde se le veía con un buen semblante, con gafas. Tenía, ay, qué antiguo la verdad. Tenida. Outfit, hombre, outfit. Se me cae el carné con la palabra. No, andaba con una tenía. Andaba con una pinta. Andaba con un outfit. Bien veraniego. Gafas. Con sandalias, etcétera, etcétera. Con una camiseta. Pues claro que en España hace calor hasta ahora. En esta estación en España están en veranito, ¿eh? Así que le preguntaron en una entrevista cortita que dio cómo estaba para tocar en Madrid. Todo esto obedeciendo a las críticas que le hicieron hace 2 semanas atrás cuando tocó en Tenerife, ¿no? ¿Qué dijo Amaia? Dijo que las críticas realmente le resbalan. Dice, ustedes, la prensa siempre quieren sacar lo peor de cada artista. O es así como sacan lo peor de un futbolista. ¿Cuánto vale tu verdad? Le dijo al periodista. Yo por la banda y yo estamos por nuestra parte súper felices de estar nuevamente tocando en Madrid. Yo por mi parte hace muchos años, desde que dejé la banda, así que particularmente estamos felices de estar tocando juntos y, ¿por qué no?, especialmente en Madrid, que es el corazón de España, dice la vocalista actual.

la vocalista que estaba antes, le dijeron, no vas más. Así que, para los que preguntan, no hay gira para ninguna parte más. Hasta el momento no se ha revelado gira para Europa, ni Sudamérica, ni Chile, por lo menos. Así que a disfrutar de las canciones nomás de La Oreja de Van Gogh y de Amaya Montero, que toca en Madrid en su vuelta de formación original

Ya, la historia de Taxi junto a Ricardo Arjona. Y David Chávez nos saluda, nos dice que tengamos una buena tarde y quiere escuchar a BTS y Coldplay con música para ti.

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0: Este es el sonido de Thalesa. Mientras te seguimos acompañando dentro de lo que es nuestra tremenda jornada acá en la Radio Dinámica todo el rato, programando lo que más a ti te gusta, programando las canciones. Mientras te contamos de la hora también, que eso es importante, ¿eh? Atención.
1: 15 horas, 37 minutos.
0: Eso significa que 23 minutos ya nos separan de las 4 de la tarde, 16 horas, momento en el que viene el Jóvenes en Acción. De día jueves ya. Día jueves maravilloso. Estamos a 28, Día Internacional de la Hamburguesa. Sí, hoy día estamos celebrando el Día Internacional de la Hamburguesa, muchachos. ¿Le gusta? ¿Cómo va? ¿Y a usted le gusta más la hamburguesa que el tocomple? El domingo, el día del tocomple fue un éxito para todos los locales. Y la hamburguesa. Yo muy asiduo, no sé. Bueno, si está, me sirvo, pero como por qué locura. Así que el que, pero sí, hoy día está celebrándose el Día Internacional de la Hamburguesa. Hay hartos locales que están con distintas ofertas. En Concepción hay un local que tiene la hamburguesa, no puedo nombrar la marca, hay un local que tiene la hamburguesa a 10 pesos. Cáchese el nivelazo. Mira, paradójicamente también, aparte de ser el día de la hamburguesa, es el día del hambre. Mira la paradoja de la... Estoy leyendo acá el mamotreto de los distintos días. Hay uno acá, tenemos un cosa que dice los días de. Entonces, claro, paradójica la relación, la correlación de no. Ya, vamos a continuar con más canciones. Así en la dinámica. Dinámica DJ sesiona contigo. Recuérdalo, no lo olvides. Hasta las 4 de la tarde.

0: Es la chica de humo junto al sonido de Emanuel, el mexicano a esta hora de la jornada.
1: Hola, primo Pipe, ¿cómo estamos, hijo? Ahí les solicito un temita de Amy Winehouse, Back to Black. Ahí estamos, en escucha, hijo.

0: Ahí pasaba Ariana Grande, antes Amy Winehouse, a través de nuestra radioemisora. El Luis del Club de Capacitadores quiere enviar un mensajito a ustedes, muchachos.
1: Buena, Pipe, saludos. De acá del Club de Discapacitados, Nueva Esperanza de Yovilo. Gracias por dar los mensajitos que hemos mandado. Como tú sabís, Lautarito lo está ayudándolo a través de ustedes, Radio Dinámica también, y tú, Felipito, a poder, amigo mío, traer personas con discapacidad que quieran hacer deporte. A nuestro Club de Discapacitados estamos recopilando o recolectando, no sé cómo se puede decir, de una forma más coloquial, o buscando personas con discapacidad de la edad que sea. Para hacer deporte tenemos básquetbol en silla de ruedas, handball en silla de ruedas y boya frontón para adultos mayores con discapacidad. A la verdad tenemos hartos socios y socias, pero queremos expandir nuestro club a toda la comunidad de Coronel, ¿me entiendes? Y que si alguna persona con discapacidad quiera hacer deporte, que se contacte conmigo, Luis Yáñez Villarroel. Mi número de teléfono es 989-513547. Tenemos nuestras redes sociales igual, Nueva Esperanza de Yovilo, en Instagram y en Facebook. Cualquier cosita, yo administro esas páginas, me contactan, tenemos entrenamiento en nuestra sede social de Fran Mardones, Yovilo 2, sede propia tenemos, y entrenamos en el gimnasio municipal de Coronel los miércoles y los viernes y los sábados en la mañana. Así que eso, pues, Felipito, un abrazo, hermano, para ti, para todo tu equipo de trabajo, ahí Radio Dinámica, Dios les bendiga, y un temita de Sobasterio, el que sea de tu cariño, sería ideal para amanecer esta tarde lluviosa. Abrazos y bendiciones para Coronel.
0: Ya viene el Jóvenes en Acción, no se cambie de sintonía. Aquí estamos junto a ti en la jornada de la tarde en Dinámica 89.7.

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0: Freedom. Me encanta DJ Bobo. ¿Cómo están, chiquillos? Ya llegamos aquí a la radio. Estamos en vivo. La verdad que llegamos harto temprano. Yo entro a las 2 aquí, entonces ya. Pero aquí estamos para acompañarte en el programa del día de hoy. 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No. Porque el sábado, dijo el doctor Arredondo, también voy a abrir el sábado.
1: No.
0: ¿Sí? Bueno, él no va, pero no importa, abre igual. Sí, pues si así es la vida, él no va, no importa. Pero tenemos igual abierto. El doctor Arredondo evolucionó. ¿Tú sabes cuáles son los puntos de una empresa? Empleado, después emprendedor y ya el doctor Arredondo está en empresario. El empresario es el que ya no va a la pega, ya espera que el local trabaje solo. Entonces, inversionista. Así es la cosa del capo de capos, él no va. Es que estamos con un tema de negocio ahora, entonces hay que aprender, hay que saber. ¿Quiere usted? Dice, yo tengo libre solamente el sábado. Atendemos el sábado, pues. Atendemos hasta la... A ver. En realidad dice hasta la 1, pero según la Gloria hasta las 12:54, porque un día yo llegué como 3 para 1, pues, y me dijo, no, Felipe, no. Pero amiga, son 3 para 1, le dije yo, no. Además que tengo que ir a almorzar. Pero amiga, usted me conoce hace tiempo, no importa, ¿no? ¿Por qué no llegaste a la 1, a las 12:50? Ahí sí, pero a las 12:54, jamás. Entonces, yo le hago el consejo, llegue a la masa publicidad,

0: le hago consejo y llegue 10 para la una. ¿Ah? No. Pero yo estoy contando, yo le estoy contando, esto fue una realidad. Yo no miento en el programa, yo no digo mentiras. Así que llegue y le atendemos desde las 10 de la mañana hasta la 1 de la tarde, hasta 10 para la 1 de la tarde en Clínica Dental Arden. 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Me encanta. Estamos aquí trabajando especialmente para ustedes a esta hora de la jornada. Ahí está. Un saludo especial para mi amiga la Berta, que está ahí. Berta, amiga mía. ¿Está escuchando radio? ¿Está en una de sus pasatiempos hoy día? Oiga, mija, hoy día es el día de la hamburguesa. Hoy es el Día Internacional de la Hamburguesa. No conozco ningún proveedor de hamburguesa aquí para que nos lo regale para ustedes. Conozco completo nomás y la mesa de patito no vende hamburguesa. No. No, entonces, ¿qué podemos hacer? ¿No? Vamos a buscar ahí algún proveedor que nos nutra de hamburguesa. ¿Le gusta la hamburguesa? Ah, una rica, una hamburguesa con papas fritas. Hoy el día, no sé, no, por el sandwich, el hamburguesa en sí, pues. La Berta me saluda, me dice, hola Felipe, hola, hola. Así que aquí le vamos a intentar poner el hombro a la cosa. Buscaremos. ¿Qué producir hoy en la tarde? Oye, esperemos tener una tarde tranquila. No. Algo piola, algo suave, digo yo. De repente uno no sabe con qué se puede encontrar, ¿no? ¡Ya! Vamos a continuar este programa de radio.
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0: Viernes de vuelta. Oye, les tengo una... Quería conversarles acerca de una situación que ocurrió. ¿Cachan el puente que está ahí, el puente del delito galvalino? Hoy día vamos a hablar de los maestros chasquillas. ¿Cómo será como esto? Voy a poner ejemplo. A la calle Denuncia mandó una amiga auditora, un video que habla de que el puente, este que yo les dije, donde está Lito Galvalino, el puente se está pudriendo. Entonces la amiga decía, no puede ser lo que está ocurriendo y todo lo que implica, ¿no? Ya, pues, ahí está el video, usted lo puede, vaya a la página de Facebook de la radio y lo va a encontrar. Y muestra el video y dice, ¿qué podemos hacer? Y acá nosotros subimos el video, pues ya, pues. No. Pasó el día, esto fue como a las 12:45. Yo pensé que están todos pendientes al chisme, hasta el chisme. Y como a las... Yo estaba aquí en este mismo programa, pues, estaba aquí haciendo el programa ayer, aquí luchando. Para los pocos auditores que escuchan el programa, entonces estaba aquí yo. Y me escribe una señorita o señora o chica con remix, Danixa. Yo dije... ¿Ah? Dice... Qué feo lo que están haciendo, porque el puente reciencito fue arreglado. ¿Ah? Oh, yo dije, aplauso. Y qué feo que muestren esas cosas a ustedes, ¿ah? ¿Eh? Pero yo dije, estuve a punto de teclear, dije yo, le responderé. Pipe, responde, no. ¿Qué tengo yo que hacer? Pero dije, voy a hablar con el departamento de prensa de la radio, dije yo, y va. Entonces, reenvié para allá, para donde la amiga auditora que nos había mandado el video. Y también mandamos a un amigo que estaba aquí de prensa con la camarita amiga. ¿Y qué me creen ustedes? Arreglaron de verdad el puente, po. El puente. ¿Se acuerdan que le dije que tenía tablas podridas? No perdamos la génesis. Tenía tablas podridas, ¿cierto? ¿Ah? Arreglaron el puente, po.
1: No.
0: Esto yo lo que le estoy contando, puede seguirlo en el Facebook de la radio, ¿ah? ¿Eh? Puede seguirme ahí en el Facebook. Y llama, ¿cómo le dijera yo? Y arreglaron el puente. ¿Cuál fue el arreglo del puente? Aquí viene lo interesante. El arreglo del puente fue ponerle tablas nuevas sobre las tablas podridas. Oye, papito, un arreglo. No, y las tablas como está, como ya van las tablas, pues, ¿eh? Arriba de esas tablas, imaginemos que van en línea recta, le pusieron las tablas atravesadas. No. Entonces yo pensaba, no. Un arreglo como para siempre, ¿no? Entonces yo quería a colgarme de esta situación magnánima que ha ocurrido. Y, ¿conoce usted maestros chasquillas que hagan la pega como para siempre, amigo mío? ¿Tiene o usted de los mismos? ¿Ah? No, esta es una cuestión que ocurrió, que pasó, esto es cierto. Inclusive la amiga que nos mandó el video dijo, sí, lo arreglaron, bueno, a nada. Bueno, y hay una cacharrada de comentarios para abajo. Ustedes pueden leerlo en el Facebook de la radio, están los dos videos. No lo voy a leer, digo que son con epítetos, pero yo dije, la historia es buena, porque puede que haya estado mala la cosa, pero no le pongáis tablas nuevas a las tablas que... Oiga, David, puede llame o mande a audio que usted escribe y después me echa la culpa a mí de lo que usted diga. Entonces yo necesito que usted llame, pues, amigo. Que... ¿Se le hizo a perder el teléfono? No voy a leer tu mensaje, David. No lo voy a leer hasta que usted hable con su voz y exprésese aquí. Queremos gente que se exprese en este programa. Está bueno ya. Está bueno ya, gente que se exprese. David sigue escribiéndonos aquí, sigue escribiendo y no lo voy a leer porque... No. Hoy día... Audio porque yo necesito que... Además que no quiero leer hoy día, me he dejado. ¡Aló!
1: Oye, dime.
0: Ah.
1: Oye, Pipe, acuérdate que las arcas están vacías, hombre, están vacías. ¿Ah? Las arcas están vacías, acuérdate, hombre.
0: ¡No hay plata!
1: Que no hay plata, no hay plata para los proyectos, hombre, acuérdate.
0: Oiga, ¿y usted? Se...
1: Como dijo, oye, oye, como dijo Poduque, el ministro de la vivienda, está todo mal.
0: Oiga, usted...
1: Todo poderío, dijo, todo poderío, mire, todo poderío. Dijo.
0: Vamos a buscar, maestro, bueno, ¿usted qué día tiene tiempo para ir a arreglar el puente? Eso.
1: No,
0: eso.
1: Hay que tener unos, oye, hay que tener unos maestros allá de China, Japón,
0: pero,
1: Corea,
0: ya, pero usted, rápido, ¿usted no tiene tiempo para ir a arreglar el puente?
1: No, pues sí, pero es que yo estoy laborando a la
0: pero,
1: hora del día.
0: Hijo, ver. ¿Qué podríamos hacer el arreglo así? El arreglo tiene tablas sobre las tablas, entonces ¿cómo...?
1: No, no, yo creo que el ingeniero ahí se mandó una pega, pero espectacular, dijo alguien.
0: Oiga, ¿vio el video?
1: ¡De lujo!
0: ¿Vio el video? Está en el Facebook,
1: sí,
0: de la radio. Tablas sobre las tablas.
1: No, pues sí, pero como una pega así, hombre, no, pues... Menos mal que no va a pasar un tanque por ahí, pues no lo echaba
0: a partir. Oye, yo estaba pensando en la tabla, es que... Va a pasar gente por arriba, entonces se van a romper esa tabla y van a pasar.
1: Pues como la película esa cuando están todos arrancando y se mandó el puente para abajo, está arriba y...
0: Ah,
1: pues sí, pues hombre, no, pues una pega así, no, pues hombre.
0: Vamos a buscar...
1: Yo creo que los maestros los sacaron con lupa, a lo mejor, que los maestros que fueron...
0: Vamos a buscar maestro aquí, no en estos momentos la Muni me debe estar felicitando por lo que estoy haciendo.
1: No, yo creo que claro, Pipe. No, porque apellido que se enoje tú ahí, pero bueno, no importa, Pipe, si el programa es para todos. ¿Ah?
0: Ya, entonces usted no puede ayudarnos a arreglar el puente, no puede.
1: Puta, yo iría encantado, Pipe, ya. Pero podemos mandar a alguien para allá como representante, porque sabe, pues.
0: No. Ya, ok, ya me queda claro, ya, queda, cambio fuera, ya.
1: Ya, Pipe, ya,
0: ya. O sea, ¿qué puede ir a...? ¿Quién puede ayudarnos a ir a hacer el arreglo bueno? Un arreglo que sea como para siempre, ¿sí? Y ahora que va a llover, esas mismas tablas ya después... Y después podríamos ponerle más tablas sobre las tablas, entonces podríamos armar una escalera, ¿o? Porque ahora va a llover, entonces... Si se pudren esas tablas y el arreglo es ponerle tablas sobre las tablas, podríamos hacer una escalera de puente, mira. Y lo podríamos como atractivo turístico. El único puente, escalera.
2: No.
0: Rodriguillo, contigo.
3: Estoy escuchándote, oye. No. Ponerle tabla sobre tabla no te va a servir, ¿ya?
0: Ya.
3: Lo que tiene que hacer en este caso,
0: a ver,
3: para que te dure por siempre,
0: ya,
3: es hacer un puente como esto de concreto, como de cemento.
0: De cemento, ¿eh? Ya.
3: Claro, y ahí va a estar más firme. ¿Cómo ponerle tabla sobre tabla? No, las tablas se van a caer y se van a podrir, po.
0: Bueno, pero si eso fue lo que hicieron, po.
3: Sí, po, hay que pensar positivo, po.
0: Está bueno. Ya, oiga, ¿y usted tiene tiempo para ir al puente o no?
3: Sí, yo tengo tiempo.
0: Por último, corta las tablas. ¿Usted corta las tablas? ¿Ah?
3: No, ¿qué tabla? Te elimino el tablero y hago una buena mezcla.
0: Ah, ya.
3: Una buena mezcla.
0: Ya.
3: escucha los arquitectos, una buena mezcla y hago un puente como la gente. ¿Cómo lo hace de tabla? Abra los ojos, pues, muchacho. Claro, pues.
0: Ya, ¿qué estás haciendo, Rodriguinho, hasta ahora?
3: Estoy aquí en la casita, estoy calentándome al fuego.
0: Ya, mira, como gato.
3: Porque está helado, Juan.
0: Como gato, chalé.
3: Sí.
0: Le hace el honor al nombre, ¿eh? ¿Cómo está entretenido el programa? ¿Cómo está pasando? ¿Está fome? Diga nomás.
3: No, si el programa está bueno, Felipe, así que ponle bueno, arriba las palmas.
0: Ya.
3: Arriba las palmas.
0: Vale, estamos buscando maestro aquí, ¿eh?
3: Ya, pues.
0: Vale, listo.
3: Chao.
0: Chao. Estamos buscando maestros buenos, de esos buenos, buenos, buenos. El primo Roger no puede porque la mujer no le da permiso, me dice. Acá me dicen, bueno, ¿y el locutor que está proponiendo? No, pues si yo soy el jefe de obra, vos, ¿no? Pero yo creo que tendríamos que ir a arreglar el puente como contratista, ¿no? Ganan plata los contratistas, ¿no? ¿Qué saben ustedes, cabrón? Yo me estoy metiendo aquí en un rubro, ¿ah? ¿Esto es un rubro nuevo, no? A propósito que el Día del Patrimonio están invitando a la gente a visitar el puente, entonces... Va a ser el Día del Patrimonio, entonces... Bueno, la cosa es esa. Yo se los quería comentar, le quería contar la génesis de la situación. De nuestra amiga que nos envió ahí la cosiaca, y de ayer después nos dijo, se arregló. Y la amiga Danisa dijo, qué feo lo que están haciendo ustedes. Dijo así, qué feo me parece.
2: 16:37.
0: 20, oye. Vamos a pasar directo para 5, ¿no? Pues sí. Vamos a ir a una pausa comercial y no, vamos a ir a la música, vamos a música y continuamos, ¿les parece?

sí, pues lo que les vamos a mostrar ahora es un trabajo que está hecho por el grupo Sensitivo, que se llama La Gato la Bajo la Lluvia. Sí, pues es un trabajo que está realizado por unos amigos de acá de Coronel, que es el grupo Sensitivo, donde tienen colaboración junto a Leslie Pérez, una cantante con un registro vocal que pocas personas lo tienen en realidad. Leslie Pérez, con destacada vocalización, y se ha juntado con los amigos de Sensitivo para realizar este cover de esa canción, todo esto alusivo a la conmemoración de los 20 años del fallecimiento de Rocío Dúrcal. Además, por supuesto, de hacerlo disfrutar. Estas son canciones viejitas pero bonitas, pero en versión rock. Y te la vamos a mostrar acá, en nuestra radio emisora, la Radio Dinámica. Suena el grupo Sensitivo y Leslie Pérez con La Gata Bajo la Lluvia.

Ya, acá nos habla el amigo Julio Pérgola, que nos dice de que hay problemas de corte de luz. En realidad me dijo, hemos tenido la luz cortada todo el día. ¿Usted sabe qué es lo que sucede? Y yo le dije, realmente no. ¿Ah? Sí, me dijo, es que llaman y llaman a la compañía de electricidad y les dice que no hay corte. Y yo le dije, mire, yo lo que puedo hacer por usted no es arreglar la luz, claramente, y se rió. Sí, porque me llaman como angustiado, entonces yo lo hago reírse, entonces le llevo la vida más amable. Y dije, lo que puedo hacer es avisar ahí en la, por la radio. Si es que andan los chiquillos de la CGE, por ejemplo, mi amigo Daniel Jara, Mega, trabaja, hombre. Si alguien conoce al Mega, mándele saludos. Si andan amigos ahí, los chispitas, vayan a darse la vuelta. ¿Qué es lo que pasa realmente al frente del líder, me dice? No, no tenemos ahí problema ahí de suministro eléctrico. ¿Ah? Ya.

Oiga, para que tenga la posibilidad de ir a dar una vuelta al casino el fin de semana, al Marina, 15 millones de pesos en premio a repartir. Ah, el sábado. Dice, la emoción se tomará el casino con el esperado sorteo de 15 millones a repartir entre efectivo y créditos promocionales. Instancia que tendrá como gran atractivo un premio mayor de 10 millones en efectivo para un solo ganador. Sorteo que se desarrollará desde las 10 de la noche y promete transformarse en uno de los momentos más esperados de la noche. 10 palitroques.

0: ¿Qué le parece? Así que si tiene ganas de ir, va a estar ahí 10 millones en el casino. Vaya a dar su vuelta. A lo mejor vaya con el socio y la hace toda, ¿eh? Con 10 luquitas le voy a llevar 10 millones. Ya, ¿cómo andamos en el tiempo, señoras y señores?
1: 16 horas, 56 minutos.
0: Momento de una canción más. Y a la vuelta, a la vuelta, a la vuelta, a la vuelta, vamos a ir con la pausa comercial, pues, es lo que se nos viene a través de nuestra estación favorita, La Dinámica.

0: una pausa y regresamos con más Jóvenes en Acción por Dinámica 100.7.
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Ya, aquí estamos a través de la Radio Dinámica acompañándoles a ustedes. Pasaba el sonido de Chino y Nacho. Antes Shakira, se va a ser rico soltera. Se va a ser rico soltero, no, primo Roger. Sí, pues. Oye, me preguntan aquí, Pipe, ¿qué sabes tú? ¿Va a llover el fin de semana o no va a llover nada? ¿Ah? No. Vaya a la playa si quieres. No, no va a llover. Por ejemplo, el tiempo así como está ahora va a seguir así, ¿eh? Bueno, no, no, no sé. Espérame, voy a ir a meterme, me voy a meter aquí a la página de Meteor Red. No, para que sea que estamos haciendo las cosas en vivo, pues sí.

saludos para los que nos escuchan en las distintas partes de la comuna de Coronel. Aquí me mandan un mensaje. Pibe, ¿eres tú? Que sepa, yo soy yo. Ay, me está hablando la amiga de la lonchera. Este programa no ha servido en ese... Ya les voy a contar. Primero vamos con lo del tiempo.

Bueno, la temperatura para el día 28, o sea, hoy 15 grados. Y en la noche vamos a tener una mínima, vamos a bajar a 8 grados para esta noche. Para el 29 vamos a estar en el mismo terno, 15 grados el 30. Hoy el 30, el día sábado, va a haber neblina y van a haber 16 grados. El 31 va a estar un poquito más helado, pero ahí, nublado, cubierto todo el día, dice, con 12 grados. Y para el otro mes, sí, porque ya mayo, esta cuestión ya se acabó, ya no, no va mayo. Para el otro mes vamos a tener 13 grados, cubierto por la mañana, y a eso es como a las 2 de la tarde, como a las 2 más o menos, va a haber una lluvia débil, así como la de ayer, así, ¿no? Una cosa así como... Más allá de eso... Por lo menos no hay, ¿eh? A pesar de que aparece una... Hay una... Dice... Probabilidad de lluvia hasta el día jueves de la próxima semana. Oh, yeah. Pero... Todo depende de cómo llueve. Pero... Si quería saber si el fin de semana va a llover... Según lo que me dice Meteo Red, no van a decir que después el locutor de la radio dijo no. No va a llover. ¿Qué más le iba a decir yo? ¿Se acuerdan que yo el otro día les dije que se perdió una lonchera de un amigo que

0: en el tele. Que le dijo en la pantalla que estaba la batería mala y que tenía problemas de freno. Y el amigo le dijo, bájense aquí, y se bajaron ahí. Y el amigo se fue y se le quedó la lonchera ahí en el copiloto. Bueno, eso tiene que haber pasado por ahí, por el martes o el lunes. A ver. Y esto fue el 20. Hace una semana ya. 8 días. En el apuro se me quedó la lonchera en el asiento del copiloto y el acompañante. ¿Dónde? No describe al amigo. No alcancé a avisarle porque se fue de inmediato. Como fue fin de semana largo y desconociendo los teléfonos de cada línea, pensaba que nosotros podíamos ayudarla. Así que si alguien se comunica a la radio y deja su número, sí. Y hoy día, porque me parece que la amiga no escuchaba la radio, que bueno, porque no le dimos resultados. Así que... No, porque me da fomo que alguien confíe y nosotros no seamos capaces. Dice, buenas tardes, ¿ustedes hacen servicio de utilidad pública? ¿Qué le digo? ¿O sí o que no? Porque me dice, me gustaría ver cómo puedo publicar el que perdí mi lonchera el miércoles 20. ¿Ah? Necesito un consejo porque no sé qué hacer en esta pasada. Si le digo, sí amiga, no se preocupe, voy a pasar el aviso y... ¿Y qué hago si no aparece la lonchera? ¿Hay algún colectivo? Necesito un consejo de gente sabia, por favor. ¿Qué le digo a la amiga? No dijo si el conductor era feo. Lo único que puedo decir que medio fome porque no ha devuelto la lonchera a alguna línea, ¿no? ¿Ah?
1: Por eso no quiero que se conozca la
0: Evelyn
1: con mi señora. La Evelyn me escucha este programa.
0: Así que... A ver, ¿qué me da? Necesito ahora ya una respuesta sabia para ver qué podemos hacer para devolverle la lonchera a la amiga. ¿Qué pasó, primo Roger? ¡Hola!
1: Por eso no quiero que se conozca a la Evelyn con mi señora.
0: ¿Por qué?
1: Porque la Evelyn escucha este programa, le debe decir, el pibe con el Roger están hablando esto y esto y esto. ¡Ah, ya la pata!
0: No, Evelyn, tranquila, mi guagua es otra cosa. Mira, yo estoy interrogando aquí. No, me gusta porque la unión de los colectiveros es total. Nadie aquí tiene la lonchera. No, es como en el colegio. ¡Corrámonos todos de clase! ¡Vamos! Aquí, ¿nadie tiene la lonchera? No, nadie la tiene. Nadie la tiene. Y aquí van a morir en la ley, ¿ah? ¿Eh? Aquí van a morir en la ley. A lo mejor el amigo ni siquiera era taxista, como que se engrupió la amiga. ¿Qué puedo hacer con la amiga? Bueno, por favor, porque si no... La radio, y uno queda como mal, así como... Ahora ella está preguntando si que yo la ayude y no ayude.
2: Tipe, dile que los chinos mejor se compre otra lonchera. Esa ya no apareció. ¿Sí, no? A mí quiere andar trayendo el hijo del chofer del colectivo.
0: ¡Oh! ¡Buena, buena, buena! Yo lo pensé en algún minuto. Llego a la casa, mira lo que me encontré del asiento del copiloto. ¿Estamos diciendo que pasó eso?
3: No.
0: No, viste, mala persona.
3: No.
0: Mala persona. Ya, pero pensemos mal. Mira lo que me encontré del asiento del copiloto. Mira, está buena para la bendición, para que vaya a la escuela.
2: Pipe. Dile que en los chinos mejor se compre otra lonchera. Esa ya no apareció. A mí quiere andar trayendo el hijo del chofer del colectivo. Sí, fue más cachiporro el chofer, pues le dijo, mira hijo, lo que te compré.
0: Ah.
2: Siempre pensando en ti, hijo mío.
0: Siempre, eso, lo bueno es que siempre positivo, ¿ah? Lo que me parece raro, entonces yo le escribo a mi, no, pero ¿cómo le voy a escribir? Amiga, ¿cómo le voy a escribir? ¿Sabes, señorita? Cómprese una lonchera nueva a los chinos. No, pues tengo que darle un calmante, algo bueno, así como... ¿Qué me... Tiene que ser algo bueno que yo le diga a ella para que... Porque si no me va a escribir mañana también, pues. Entonces, si yo fuese ella, diría, pucha, los locos de la radio son súper fome, ¿no? ¿Cómo no vamos a ser capaces de conseguir una lonchera? Mira, más encima la amiga dice, si usted me ayuda a conseguir la lonchera, yo misma la puedo ir a buscar. ¿Yo a buscar la lonchera? Esto es como, como enigma. ¿Vieron ese programa en la tele? ¿Quién tiene la lonchera? O como, ¿dónde está Elisa? ¿Dónde está la lonchera? ¿Pero viste lo que digo? Los taxistas son como cuando uno se corría, Pame, Carolina, cuando nos corríamos de clase. ¿Nadie se corrió? No, nadie. Pero siempre en un curso hay un soplón. En la línea de taxi siempre tiene que haber un sapo, ¿no?
2: Mire que en los chinos mejor se compre otra lonchera. Esa ya no apareció. Para mí que le anda pidiendo el hijo del chofer del colectivo. Sí, pues más cachiporro el chofer, pues le dijo, mira hijo, lo que te compré. Siempre pensando en ti, hijo mío.
0: Siempre.
2: Y Pipe, yo creo que la lonchera anda con la billetera de la otra vez, ¿te acordáis?
0: Ah.
2: La señora que hacía un mes que se le había perdido la billetera.
0: Sí, sí.
2: Yo creo que andan los dos juntos. La billetera con la lonchera.
0: Oye, y este programa podría pasar a ser el programa de las cosas perdidas. Oye, que tendríamos sintonía de esa forma. Programa de las cosas perdidas. Por ejemplo, yo de algún tiempo, para mí mi señora madre, era un caso perdido.
3: Pipe, buenas tardes. Lo que tienes que decirle a la amiga, a ver, mira amiga, el aviso fue puesto ya como servicio de utilidad pública.
0: ¿Ya?
3: Y conversé con cada representante de cada línea de la Unidas y estamos recabando más informaciones para entregar una respuesta positiva. Eso podría decir don Pipe.
0: ¿Ya? Oye, Oscar, perde. Esa es como una respuesta políticamente correcta. Al final no le dije nada, pero... Mira, por lo menos la Berta te felicita, dice, muy buena respuesta. Mira, amiga, usted la... Y capaz que... Ahora capaz que la amiga ni siquiera esté escuchando el programa. Qué gana de ella. ¿Y si la llamamos? Pero, oye, ¿qué les parece si llamamos a la amiga de la lonchera? También es una carta. Y además que si ella llora, a mí me da rating eso. Como del programa de la Eli. ¡Oh, se me cayó el carnet la Eli! Bo. Cuando lloraban, ¿te acuerdas? ¡Gracias, señorita Eli!
4: El chofer bajó del taxi, llevaba una loncherita. Llegando a la casa, miró a su hijo contento, con nervio, le dice, mira lo que me encontré, mira lo que me encontré.
0: Oye, están todos locos. Oye, pero el programa, ¿dónde está la lonchera? Buscándola. Oye, ya por los taxistas ahí, yo sé que los colectivos tienen grupos de WhatsApp, entonces digan, oye, el cabro de la radio está dando jugo por una lonchera.
2: Dime que protocolar la respuesta del locutor ahí. Lo dijo todo, pero no dijo nada. No, que la familia de la vocera de gobierno, digo yo.
0: Oye, güey, te leo. No tendrá... Capaz que te será familiar de Mara Cedini, hijo querido. Oye, mi amiga tiene razón, ¿no? Oye, Oscar. No. ¿No dijiste nada, güey?
2: Tiene que protocolar la respuesta del locutor ahí. Lo dijo todo, pero no dijo nada. No, será familia de la vocera de gobierno, digo yo.
0: Este está bueno.
4: El chofer bajó del taxi, llevaba una loncherita. Llegando a la casa, miró a su hijo contento con nervios. Le dice, mira lo que me encontré. Mira lo que me encontré.
0: ¿Viste que de la nada se puede hacer un programa? Un programa divertido. Estamos buscando la lonchera. Y después vamos a mandar a los reporteros, porque y si aparece la lonchera, tiene que aparecer llorando la amiga. Porque...
5: Pipe, podríamos hacer una, una loncheratón.
0: Sí, sí.
5: Con todo respeto, una loncheratón. Para recuperar la lonchera de la amiga. Así somos los... Algunos colectiveros, ya tenemos la respuesta, pero la dejamos ahí mismo.
0: Dando vuelta, mamá. Ay, te basaste. No. Oye, te voy a... No dijiste nada.
4: ¿Dónde estará mi loncherita?
0: Espérate, ¿dónde está?
4: ¿Dónde se la ha escondido el chofer?
0: Se comió.
4: Que mi lonchera se llevó.
0: Cáchense la respuesta de Huenteleo aquí. Yeah.
3: Pipe, buenas tardes. Lo que tienes que decirle a la amiga, mira amiga, el aviso fue puesto ya como servicio de utilidad pública y conversé con... cada representante de cada línea de la Unías y estamos recabando más informaciones para entregar una respuesta positiva. Eso podría decir don Pipe.
0: Qué buena respuesta.
5: Pipe, podríamos hacer una...
0: Qué buena respuesta. No dijo nada. Y si ya, espérate, yo no sé si llamar a la amiga de... A ver, ¿dónde está el número de la amiga de la lonchera? ¡Amiga de la lonchera! Aquí está, aquí la tengo. Está el Roger también hablando. Después de Roger vamos a llamar a la amiga de la lonchera para preguntarle... A ver...
6: Dime, pero ¿de qué línea era la... el colectivo que subió la niña? Porque yo al menos yo aquí todas las cosas que tengo tengo aquí, ando dando una llave hace como un mes, una polera de la escuela Huenga que allá ya una semana y nadie ha dicho nada, po.
0: A ver, vamos a... pero preguntémosle la... Espérame, vamos a ver si podemos hablar con la amiga de la lonchera. Ha sido parte del programa, ella tiene que saber.

0: Ya. Vamos a llamar a la amiga de la lonchera, ¿no? Yo no cacho y si se enoja. Seriedad, seriedad. Shh, cállate, no hay nadie aquí. Estoy yo solo. No me conté. ¿Qué pasó? Bueno. No, este es el momento donde di jugo todo el rato, para nada. Vamos de nuevo a la carga. Cállate, silencio. Vamos a la carga de nuevo. ¡Me cortó! ¡No le buscamos ni una lonchera! ¿Cómo le vamos a buscar? No, esta no va a... Amigo chofer, le regalamos la lonchera. No, la amiga. No, ahora díganme qué le escribo porque y estamos haciendo el impulso para llamarle entonces y me cortó. ¿Qué lo vamos a intentar una vez más?
1: No.
0: Capaz que me diga que la lonchera... ¿Qué voy a hacer en esto, Carolina? ¿Te necesito en estas circunstancias? Ah, me contó la amiga de la lonchera. Y yo haciendo el programa para la amiga de la lonchera, desgastando mis cuerdas vocales, y me cortó.
2: Llame a la amiga de la lonchera mejor, no va a hacer cosa que le va a cobrar comisión por el programa de hoy.
0: Oye, me cortó la amiga de la lonchera, güey.
2: Llame a la amiga la lonchera mejor, no va a hacer cosa que le va a cobrar comisión por el programa de hoy.
0: Espérate, me siento como... ¿Alguien escuchó alguna vez el programa que tenía Patito Fres en la Pula Well? Un programa donde llamaban las parejas de... Y lo llamaban, sí, estoy seguro que me quiero casar con ella. La llamaba y le decía que no. Ay, pero esa cuestión era como bien de los 90. Cuando tenía que contestar la radio de Chile. Ya hasta que voy a la música porque ya me vencí, como que me dio el FOMO.
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0: Estamos en el aire contigo. Y me cortó. ¡Banca!
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Pipe le vaya a tener que cobrar espacio publicitario a la niña porque le ha hecho más publicidad a la lonchera que a Arden, pues. Así que empieza a cobrarle nomás por el espacio que le estáis dando.

Buena, buena, Pipe. Puta, sé que tenía pensado entregar la lonchera, Pipe, pero la señora no contestó, así que no la voy a devolver nada.

0: estamos en vivo a través de nuestra radio dinámica que tenemos acá.
1: Amigo Pipe, cuenta cagüín de la lonchera. Llegué tarde al cagüín, llegué tarde.
0: El cagüín de la lonchera. Ah, que alguno de los chiquillos te lo cuente. Yo estoy más de 20 minutos haciendo gol la lonchera. ¿A quién le cuenta el cagüín de la lonchera? Es un chisme, hombre. Alguien que le cuente al amigo que llegó tarde al... Hijo que llegó tarde al programa, hombre. Alguien que esté desocupado le cuente el cagüín de la lonchera, pues va, copita. ¿Ah? La lonchera.

Puta, amigo Felipe, llegué recién de la peguita. Acá, saludito, saludito de Villa Los Jardines. Siempre te escuchamos, amigo mío.

Hola Pipe, ¿cómo estamos? ¿Cómo está la cosa? ¿Cómo está la radio? ¿Todo bien? Un saludo a mi bolola, la que le amo mucho con todo mi cariño, yo, Cristian.

0: Muy bien, señoras y señores, y a esta hora de la tarde vamos a tomar contacto con el Departamento de Comunicaciones de la Municipalidad de nuestra comuna Coronel. Aquí está Rodrigo Cerda. Adelante, Rodrigo.
1: ¿Cómo estás, Felipe Campos? Gusto saludarte. Sí, estamos en terreno. Día jueves, diferentes acciones se han desarrollado durante esta jornada. Queremos destacar una importante reunión que se realizó a eso de las 4 de la tarde con el nuevo seremi de seguridad Richard Soto, tras los últimos hechos de delincuencia, el lamentable fallecimiento de la persona mayor durante el pasado fin de semana. Participaron de esta reunión, reitero, el seremi de seguridad Richard Soto, los concejales Celine Nur, el concejal Luis Lépez, concejal David Rivas y también el concejal Manuel Pino. Y rápidamente nos trasladamos al barrio de Lagunillas. Estamos en este minuto en una visita inspectiva, ya con casi el 100% de obra del club de Rayuela de Lagunilla 3. Acompañan al alcalde Boris Chamorro, los concejales David Rivas, el concejal Celine Nur. Si me permites, vamos a conversar con ellos. Vamos a partir con el concejal David Rivas. Concejal, me imagino que contento, no queda nada para la inauguración.
2: Sí, mira, hoy día lo que esta linda obra nos viene a enseñar a poder soñar. En un momento del consejo, nosotros evaluamos la empresa que tenía algunas problemáticas. En redes sociales se habló de que faltaba la plata y en un momento no estaba. El consejo, algunos concejales creímos en este proyecto y votamos a favor. Y hoy en día vemos en la cara de nuestros vecinos la alegría, el que ellos van a recuperar un espacio que estaba abandonado o muy deteriorado y que hoy en día ellos van a jugarlo tanto para hacer su deporte como para compartir en familia. Yo me voy muy feliz porque veo a través de mis vecinos la alegría en su rostro. Esto nos volvió, vuelvo a decir, nos llamó a poder soñar, a dejar de desconfiar en las cosas. Y vuelvo a decir, lo dije acá, felicitar a todos nuestros funcionarios municipales. Creo que tenemos grandes funcionarios, desde SECPLAN hasta comunicaciones. Todos, de verdad, somos un gran equipo. Y yo creo que ese es el mensaje que nos tiene que dejar hoy día. Estuvimos fuera de esto, junto al seremi de seguridad, y lo dijimos fuerte y claro, Coronel va a estar unido para poder trabajar. Los que no quieren, se quedarán abajo, pero los que queremos una comuna con más oportunidades y de verdad con más espacios para todos, vamos a estar trabajando juntos. Así que yo felicito a cada uno de nuestros funcionarios municipales, desde seguridad, a nuestros amigos de comunicaciones que siempre están cubriendo todos los espacios, que les tengo harto cariño. Así que a todos, gracias por seguir creyendo. Todos somos una gran familia, todos somos un gran equipo para que Coronel siga avanzando.
1: Muy amable, muchas gracias. Qué prudente lo que acaba de señalar el concejal David Rivas, porque se habló mucho, especialmente por las redes sociales, y hoy esto ya es una realidad. Celine Nur, concejal de la ciudad de Coronel, contento, ya no queda nada para inaugurar esta gran obra.
3: Sí, bueno, hoy hemos hecho una visita inspectiva acá, lo que significa las nuevas instalaciones del Club de Rayuela de Lagunilla 3. Un bullado proyecto que tuvo, fue parte de la contingencia por parte del consejo, el consejo comunal, ¿verdad? Y la verdad es que después de varios instantes logramos aprobar este proyecto con todas las aprensiones que pudimos haber tenido en su minuto. Recordemos que un proyecto que viene del año 2021 a la fecha ya, y hoy día se está viendo concretado ya. Yo estoy bastante conforme con lo que hemos visto, espero que podamos subsanar las observaciones que en la propia municipalidad a través de sus profesionales ha hecho y por supuesto dar un espacio confortable a los vecinos y vecinas y a todos los adultos mayores, que en su mayoría son adultos mayores que practican este lindo deporte como la Rivera. Saludar a los vecinos también que nos ven y de alguna forma de esta manera estamos nosotros desde el Consejo Municipal aprobando espacios que pueden venir a contribuir a mejorar la calidad de vida de todos los vecinos de la comuna.
1: Muchas gracias, muy amable. Las palabras del concejal Celine Nur. Vamos a conversar con el presidente, don José Arévalo. Es el presidente del Club de Rayuela de Lagunilla 3. Vamos a conversar con él. Queremos escuchar sus impresiones porque él representa a todos los que practican la Rayuela acá en Lagunilla 3. 5 campeonatos, si no me equivoco, a nivel comunal. Mucha historia tiene este Club de Rayuela. Puntualmente le quiero preguntar, ya no queda muy poco, casi el 100% de la obra terminada. ¿Qué le parece lo que hoy estamos conociendo?
4: Bueno, yo lo resumí todo en decir que quedó maravilloso, que fue constancia de seguir con este proyecto que otros empezaron, pero esto fue un anhelo que desde el año 1987, cuando nos juntamos, siempre querer tener, nosotros construimos nuestra propia sede con socios de aquí y con el aporte de nuestros socios. pero nos faltaba esto, que siempre fue un anhelo, y lo importante es que gracias a Dios se cumplió. Lindo, yo digo, y agradecer a los concejales que nos creyeron y que siguieron apoyando, y los que se sumaron al proyecto este y acompañaron al alcalde.
5: Pasó, muchas gracias. Muy gentil, las palabras de don José Arévalo. Sí, vamos a conversar con el alcalde Boris Chamorro. Y yo te comentaba que diferentes acciones ha desarrollado, una importante reunión con el Seremi Richard Soto, con el todo el acontecer que ha ocurrido, bueno, desde el pasado fin de semana. Algo muy lamentable, la pérdida de la persona mayor. Bueno, ayer precisamente se conoció el caso de una persona fallecida en un automóvil frente al hospital. Bueno, entre otros malos antecedentes que han aportado las últimas horas, últimos días, y de ahí la importancia de la visita del Seremi Richard Soto. Pero primero le vamos a consultar al alcalde Boris Chamorro Rebolledo, que nos dé su impresión de esta visita que estamos realizando. ¿Cuándo fue que asumió este compromiso, alcalde? ¿Se acuerda año en que visitó el barrio y asumió el compromiso?
6: Año 2022, aproximadamente. Buenas tardes, entonces, saludarte, Rodrigo, saludar a Felipe Campos, que está en los estudios de Radio Dinámica, y a todos nuestros vecinos y vecinas que nos escuchan hasta ahora, ya siendo casi las 18 horas, nos escuchamos en terreno, esta hora de la tarde, en el sector de la Unidad 3, porque estábamos recordando que en el año 2022 asumimos un compromiso con este emblemático club de Rayuela, de poder desarrollar un proyecto de techado de este club, y lógicamente estamos muy, pero muy contentos, porque creemos que es parte del compromiso, del avance que tenemos que dar en materia deportiva, pero también en materia de los rayuleros y rayuleras de nuestra ciudad de Coronel. Aunque usted no lo crea, también hay mujeres que practican este deporte y que obviamente acá, en el caso del club de Rayuela, la Unidad 3, es parte importante también del desafío. Lo comprometimos en 2022, iniciamos el proceso de postulación de este fondo el año 2023, se adjudicaron los fondos 2024, licitamos 3-4 veces, no tuvimos empresa, lo logramos sacar adelante el año 2025, aprobando la licitación. Hoy día, gracias a Dios, hemos tenido la oportunidad de ver lo que es este avance, ya tiene un 100% de la obra, estamos subsanando algunas observaciones, pero yo espero que a finales del mes de junio ya podamos tener inauguración de esta buena obra, que es muy sentida, requerida y necesaria para este emblemático club de Rayuela de la Unidad 3.
5: Tremendo regalo. En este tema de lo que yo le preguntaba, solicitó la presencia del representante del gobierno acá en Coronel, en este caso el Seremi Richard Soto. ¿Estuvo presente? ¿Aceptó la invitación? ¿Qué temas trataron y qué temas acordaron a futuro?
6: Principalmente es la importancia y la relevancia de la presencia del Estado de Chile en Coronel. No es normal y no podemos normalizar que en menos de 72 horas tengamos 2 o 3 hechos delictuales de alta connotación social, como ha sido la situación de este adulto mayor, como ha sido la situación de este cuerpo que se encontró en el humedal Boca Maule, o como ha sido la situación de este, yo diría, balacera que hubo en el sector de la colonia el día de ayer. Son situaciones que no podemos normalizar, y el Estado de Chile se tiene que hacer cargo. Por eso que el día de hoy hemos solicitado la presencia del Seremi de Seguridad, quien ha estado presente, y le agradecemos su presencia. Hemos concordado en un plan de intervención de a corto, mediano y largo plazo. Hemos hablado en corto plazo poder desarrollar operativos para que haya mayor presencia de fuerzas policiales en nuestra ciudad de Coronel. En mediano plazo tenemos que ver la posibilidad de generar instancias como mantener el plan Calle Sin Violencia en nuestra ciudad de Coronel, y a largo plazo lo que significa el proyecto cuartel de la Policía de Investigaciones, que es muy, pero muy importante para nuestra ciudad. Son temas relevantes de los cuales nos estamos haciendo cargo. Como alcalde de nuestra ciudad de Coronel, no sé, estamos haciendo cargo. No lo hacemos por redes sociales, no lo hacemos por radio, lo hacemos hoy día en la realidad, en el rol que me compete como alcalde de la ciudad de Coronel. Porque a nadie, absolutamente a nadie, Felipe Campo, puede dejar indiferente la situación de seguridad que hemos vivido las últimas 72 horas en nuestra ciudad. Y es por ello que el día de hoy, apenas anoche tuvimos conocimiento de esta situación, de este, yo diría, aclaramiento que se estaba desarrollando, de estos más de 40 disparos en una vivienda en el sector de la colonia de nuestra ciudad de Coronel. Claramente empezamos a hacer gestiones, y hoy tuvimos la presencia del Seremi de Seguridad Pública, le solicitamos y exigimos la presencia del Estado de Chile en Coronel, de las fuerzas de policiales, pero sobre todo del compromiso que tenemos que tener de parte del gobierno del presidente José Antonio Kast para poder abordar esta temática. Yo agradezco al gobierno, agradezco al Seremi y vuelvo a insistir, como lo decimos comúnmente, como lo hacemos en las mesas de seguridad pública, la seguridad es tarea de todos y nosotros tenemos que colaborar para que tengamos una ciudad más segura.
5: Muy amable.
6: Muchas gracias.
5: Muy gentil, muchas gracias. La palabra del alcalde Boric Borrego, que se refirió primero a esta pronta inauguración que tendremos con el Club de Rayuela Lagunillas 3 y, por supuesto, está importantísima, de suma importancia en la reunión que sostuvo el alcalde Chamorro durante esta tarde con el Seremi de Seguridad Richard Soto. Mayor presencia del Estado, de las policías, cosas que deberán concretarse en los próximos días con diferentes operativos y diferentes acciones. Por ejemplo, que siga en la comuna de Coronel, el programa Coronel, el programa Sin Violencia, entre otras cosas. Agenda de seguridad que, por supuesto, seguiremos trabajando durante los próximos días y de eso le estaremos contando en los despachos que nos quedan para hoy, para mañana viernes, para el sábado y, por supuesto, para la próxima semana. Por la mañana el programa de Lautaro López y por las tardes con tu programa que escuchan miles de personas, Felipe Campos, a través de la 100.7. Será hasta mañana, si Dios quiere. Muchas gracias.
7: Chao.
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Ya, me informan auditores que están ahí al pendiente de la sintonía de la radio, por supuesto, que hay una situación de corte de energía eléctrica en el sector de Camilo. Me informan ahí en esa situación. Ahora tenemos un accidente a la altura de Oxiquín entre un vehículo menor y una motocicleta. Así que estamos recabando la información de lo que nos viene llegando a esta hora de nuestra programación en la tarde de Dinámica. Noticias en desarrollo. Les contamos al tiro.

6 de la tarde con 20 minutos. Seguimos en la Radio Dinámica entregando canciones y buena música. Aquí está Mon Laferte. Si tú no me quisieras.

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0: El sonido espectacular a esta hora de la jornada donde lo pasamos bien maravilloso. Baila la cosa, baila la cosa, maravillosa. Ya, oye, tenemos fútbol de copa mía. Ay, sí, pues hay fútbol de copa. ¿Cómo estarán los hinchas cruzados? ¿A qué hora es la cocina acá? ¿Lo he entendido en la materia? ¿8:30? ¡Uy! Dicen que anda el hombre del maletín en Argentina. Dicen que anda el hombre del maletín en Argentina. ¡Churraca! Oye, espérate, lo que pasa es que hay... Este es el momento deportivo, ¿ah? Aquí con Zapito Livingston y JM. Si lo gana Boca, pasa Boca. Si lo gana la Católica, pasa la Católica. Anda la Boca. Dice: buenas tardes. En el sector Villa Las Encinas, Camilo Lavarría está sin luz. Por favor, difundir. Ahí está. Le estoy contando lo que nos viene llegando aquí al WhatsApp. ¿Qué más? Entonces, en Villa La Encina, en Camilo Lavarría, no hay luz. Difundir.
1: Hola, buenas tardes.
0: Buenas tardes.
1: Radio Dinámica. Me gustaría saber qué es lo que pasa, ya que se sienten muchos carros de bomberos pasando por aquí, por Lagunilla. Gracias.
0: Por el momento el reporte que tengo yo, estimada amiga, es de una colisión de un vehículo menor con una motocicleta. Está la persona lesionada, dolores en clavícula y en sus piernas. Es lo que nos llega el reporte que tenemos. Esto es frente a Psiquín. Acá nos dicen: hola, estamos sin luz acá en Camilo Lavarría. ¿Qué habrá pasado? Lo que nos van ahí escribiendo los amables, las amables auditoras, acompañándoles en este corte de luz. ¿Qué habrá pasado? ¿Qué es lo que pasa? ¿Qué pasa? Dice: hola, buenas tardes. Bueno, hola, buenas noches. Ahí sí. En la comuna de Coronel se fue la luz y suenan mucho los carros de emergencia. ¿Tiene alguna información adicional para estar atentos los vecinos? No tenemos más información adicional. Oye, son muchos los mensajes que nos van ahí haciendo la pregunta: ¿qué es lo que pasa? Pero claro, es lo que tengo hasta el momento, que es el reporte de este accidente. Imagino que irá bomberos en camino y pasan por Camilo y todo. Estoy razonando, ¿por qué? Porque incluso estoy en el grupo de emergencias donde llega todo y es el último reporte que hay para quienes estén escuchando la radio, ya sea en el auto, ya sea en a pilas. No tengo mayor reporte. Claro, me dicen que se sintió una explosión súper fuerte en Camilo, me dicen acá. Una explosión fuertísima. Pero... claro, mientras no nos llegue acá, claro, estoy mirando también lo que es la CGE, la página donde aparece el mapa de cortes de energía eléctrica, y no hay mapa en este minuto que nos pueda orientar tampoco. Entonces, estamos aquí, es como decía la Jocelyn, estamos aquí, acompañándoles nomás. Más 569-6243-0862. Oye, y cuando llegue la luz también cuéntenos, pues después nos dejan ahí, ¿habrá llegado o no habrá llegado? El problema es que tiene que llegar luego la luz, porque ¿cómo nos vamos a perder si un día en la novela se muere el Coque? ¿Cierto, amiga? La amiga que me escribió ahí, gracias, ¿sí o no? ¿Cómo nos vamos a perder que un día se muere el Coque en la teleserie? No puede ser. Todos los días yo llego a mi casa a poner la teleserie y el día justo no puede estar. Además, que a los que les gusta el fútbol juega la Católica, no, mal día para cortar. Yo creo que es un mal día para cortarse la luz. No, yo siento que es un muy mal día. No puede ser. ¿Cuál es un día para cortarse la luz? ¿Un domingo? No, porque el día que hay cosas que son relevantes, por ejemplo, la muerte del Coque. ¿Ah? A las 7 venimos con los 90. Hay 90 a las 7, ¿eh? Sí, pues, ¿qué hora es ahora?
2: 18 horas, 41 minutos.
0: 19 minutos. Nos separan de las 7 de la tarde. Hoy día tenemos fútbol de copa. Y Coquimbo, oye, Coquimbo pasó a octavos de final, ¿eh? Le ganó al Nacional. ¡Cacha!

A ver, oye, nos viene llegando más informaciones al respecto de las emergencias que van ocurriendo en nuestra comuna, en el sector de Juan Antonio Ríos, donde está el cruce de los Molineros. Habría un accidente entre dos vehículos menores en este momento. Ah, esta es información reciente, nos viene llegando la emergencia a esta hora de la jornada. Reiteramos, en el cruce de los Molineros, sector Juan Antonio Ríos, habría un choque de dos vehículos menores. Información en desarrollo hasta ahora.

0: Ya vamos desglosando entonces a las precauciones para los conductores a esta hora de la noche ya, puesto de que en el crucero Molineros habrían dos vehículos que han colisionado, personal de emergencia al lugar a esta hora de la jornada de la noche, ¿no?
1: 18 horas, 49 minutos.

0: Ya, muy bien, estamos. Claro, estábamos chequeando el mapa en Camilo. La barriga me aparece harto. Me aparece por sectores el tema de corte de luz de CGE. ¿Eh? Me aparece ahí en algunos sectores que están en rojo, que son los que están en corte. Y por supuesto, a ver, lo que entendemos nosotros que esto de obedecer al accidente de la moto con el automóvil, puesto de que luego de eso. Justamente nos estaban llamando de que habría habido una explosión, Eso es lo que tenemos entendido. Claro, acá me dicen, claro, me están diciendo, hola, acá en todo Camilo Lavarría estamos sin luz, no hay señal de Claro ni WON, casi nada. Sentí un ruido de explosión también a eso de las 6:20. Espero puedan dar alguna información sobre qué ocurre o a qué hora llegará la luz. Buenas tardes, ¿con quién?
1: Bien.
0: Sí, vamos a escuchar la musiquita y venimos.

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Cuéntenos, ¿dónde está escuchando la radio? ¿Qué está haciendo para esta jornada de canciones? Sí, pues esta jornada llena de música, donde vamos a continuar al tiro nomás con el sonido de Viceversa y esta canción que se llama Ella.

este es el sonido de Viceversa y el Megamix. Vamos a ir ahora al sonido de Das y este Superhero para el Sol 90. Luego viene la pausa comercial. ¿Ah? Estás disfrutando de la programación de la Radio Dinámica del Aire.

0: Ya, vamos a tomar contacto con Hernán Quesada, quien se encuentra en este minuto en el sector de Los Molineros. Ahí hubo una colisión de, tengo entendido ahora, tres vehículos menores, Hernán, ¿no?
1: Sí, Felipe, buenas noches. Mira, justamente aquí en Los Molineros, donde ocurrió un accidente, y justamente como mencionaba, dos vehículos menores. Bueno, fuera de eso, ocurre tacos increíbles, por el producto de esto mismo. La barrera fue destruida porque ocurre prácticamente en el sector de la barrera. Mira, aquí está el joven. El joven que realmente... ¿Cómo ocurrió esto?
2: Resulta que aquí pasado por la línea 3 y venía un auto que me apagó este y en el cruce y hablando a la persona nos pasó a hablar y lo estrelló muy fuerte y lo tiró contra el otro semáforo que está acá al frente.
1: Eran dos accidentados,
2: yo se lo llevo a la ambulancia, aquí está carabinero, llevaron los bomberos que por peligro de incendio igual, y gracias a Dios ya pasó la cosa, pero igual no sé cuántas eran las personas, pero fue fuerte el impacto.
1: Ya, Felipe, mira, bueno, el joven que está aquí, tienes un joven que está con chaqueta amarilla y en el cual él está dirigiendo el tránsito, está... Sí, Felipe, te escucho.
0: No, sí. Preguntarte, en conclusión, ¿son dos vehículos menores entonces?
1: Sí. Ahora, Felipe, el tránsito, tú escuchas prácticamente el semáforo sonoro porque la barrera fue destruida. Y en esto, bueno, el joven cumple una función importante, fíjate que él está dirigiendo el tránsito en el fondo, ¿verdad? Y es muy importante porque el atochamiento, por las 4 o 5 ingresos aquí prácticamente, salen, entran, tú sabes cómo es Los Molineros, hay camiones que está tratando de salir y no puede, se obstruye prácticamente más la línea férrea en este caso. Bueno, ¿cómo está, amigo, todo este martes?
2: Realmente está ya saliendo a flote el accidente, ya pasó, pero igual hay harta congestión. Resulta que aquí con la llovizna igual, aparte que la luz estaba cortada un poco, no se veía mucho. Pero ya está al menos volviendo la calma a algo.
1: Felipe, bueno, justamente haciendo unas averiguaciones, fueron llevados prácticamente al servicio más cercano, por lo que pensaban no se veía tan la gente acá, ¿no es cierto?, los heridos, pero no se veía tan mal, pero realmente no sabemos, tú sabes que a veces los golpes son realmente algunos muy peligrosos, pero lo más problemático es la congestión vehicular.
0: Me imagino.
1: Tú sabes, hasta ahora prácticamente, y aquí en el servicio de Los Molineros, tú puedes escuchar...
0: La arteria principal, claramente.
1: Las bocinas de los vehículos. Es lo que te puedo mencionar desde aquí, sí. De Los Molineros, Felipe.
0: Hernán, vamos a seguir contacto contigo dentro de lo que nos sea posible, ¿bueno?
1: Ya, gracias, Felipe.
0: Chao. Hernán Quesada con nosotros a esta hora, informándonos desde Los Molineros. Tacos, entonces nos dice el de proporciones a esta hora. ¿Lo escuchaste en Dinámica?

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3: Ese hombre es excepcional. 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

0: Esta misión ha terminado, Rambo.
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2: ¡Mira, Rambo Mix! Ah, dice aquí, en este día... Oye, ¿estará escuchando Dayan Toledo la radio en la Población Libertad, en Coronel? Bueno, si está Dayan Toledo, nosotros sabemos, Dayan, que estás el día de hoy de cumpleaños feliz. Mira, dice, en este día quiero saludar a mi esposa en el día de su cumpleaños. Dayan Toledo, te deseo lo mejor en tu vida, en tu día. Y claro, lo mucho que te amo es importante, ¿no? Está de más decir lo mucho que te amo en compañía de la familia en Población Libertad, Coronel. Así que... te envían aquí este mensaje, Dayan Toledo. Que los cumpla feliz el día de hoy, ¿eh? Que coma tortita, claro. O yo van a hacer algo para el fin de semana. ¿Cómo es ahí el...? ¿Cómo es el cosiaco ahí de ustedes, muchachos? Cuéntenos, para saber, para llegar. Dice acá, acá ampliamos, dice... claro, el accidente de tránsito con... accidente de tránsito de los molineros, ¿no? Claro. Vamos a continuar entonces. ¡Vamos con música! ¡Vamos!

Muy bien, y de esta forma vamos cerrando ya el Son 90 del día de hoy. No se separe de la sintonía, que ya venimos con más programación en La Dinámica, regresando a casa lo que viene.

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